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1: 21 horas, 25 minutos.
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0: Esta es la hora en Conexión Radio.
1: 22 horas.
0: En punto. 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

0: Esta es la hora en Conexión Radio.
1: 22 horas, 30 minutos.
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1: Esta es la hora en Conexión Radio.
0: 23 horas, 2 minutos.
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1: Veintitrés horas, 31 minutos.
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1: La hora en Conexión Radio.
0: Cero horas, un minuto.
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2: Esta es la hora en Conexión Radio.
1: Es la 1:02. 99.5 en Caimanes y el Valle del Pupío. 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

Son las 2:02. 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

0: Son las 2:27 minutos.
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0: Esta es la hora en Conexión Radio.
1: Son las 3
0: en punto.
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1: Son las 3:27 minutos.
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0: Son las 4:02. 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
1: Son las 4:31 minutos.
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1: Son las 5:02. 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
1: Son las 5:35 minutos.
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0: Son las 7, 24 minutos.
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0: Son las 7:45 minutos.
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0: Esta es la hora en Conexión Radio.
1: Son las 8:01.
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0: Son las 8:05.
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1: Son las 8:27 minutos.
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1: Son las 8:30 minutos.
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0: Son las 8:48 minutos.
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0: La hora en Conexión Radio.
1: Son las 9.
0: En punto. 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
1: Son las 9:27 minutos.
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0: Son las 9:57 minutos.
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1: Son las 10:02. 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

0: Son las 10, 22 minutos.
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0: Esta es la hora en Conexión Radio.
1: Son las 11
0: en punto.
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0: Son las 11:25 minutos.
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12 horas con 16 minutos será la música de Juana Fe y Demian Rodríguez con su versión de Fuiste un trozo de hielo en la escarcha. Muy buenas tardes ya, estamos conectados acá en Conexión Radio, estamos acompañándoles en esta nueva jornada. Jornada ya de día jueves 24 de septiembre de este año 2026. Gracias a quienes están en nuestra sintonía a través del 88.1 FM en Los Vilos, el litoral de nuestra provincia del Choapa, 99.5 FM en Caimanes, el Valle del Pupío y la zona interior de nuestra comuna, y también en internet en www.conexionradio.cl. Saludamos también, por supuesto, a quienes nos escuchan en el Valle de Quilimarí a través de la retransmisión de la señal de Radio Guangualí en el 105.9. Un abrazo gigante, insisto, a todos y todas quienes están ya con nosotros en nuestra sintonía. Bueno, en lo personal, ahí atendiendo unos temas ahí. Oye, se nos viene, algo que había anunciado hace ya hartos meses, pero ya, bueno, ya, por fin, ahora sí que se viene. Nuestro proyecto del Fondo de Medios de Comunicación, que consiste en un espacio informativo semanal, donde vamos a estar ahí resumiendo un poco lo que va a estar pasando cada semana en cuanto a lo informativo, pero lo informativo a nivel local, provincial y regional. Eso ya se viene pronto, yo creo que ya la próxima semana, próximo viernes, yo creo, de la próxima semana vamos a estar ya iniciando ese espacio. Precisamente ahí estábamos viendo unas cosas relacionadas a aquello durante esta mañana. Bueno, ahí por supuesto, si es que finalmente se viene así la próxima semana, lo vamos a comenzar ya a comunicar pronto. 12 con 17 minutos, lo que nos va quedando de tiempo y de programa. Tenemos algunas cosas que contarles el día de hoy, sí. Bueno, en primer lugar, como es habitual, a las 12:30 horas, en breve, se nos viene el espacio habitual del Bodegón Cultural de Los Vilos y vamos a hablar algo que lo hemos hablado en varias oportunidades, pero también queremos conocer la experiencia de la otra parte, la parte de los beneficios, por decirlo así, de este habitual trabajo educacional que entrega el Bodegón Cultural de Los Vilos, no solamente en torno a sus exposiciones, sino que un trabajo educativo permanente que justamente ahí desarrolla el Bodegón Cultural. Y como lo hemos dicho, como lo decía recién, lo hemos comentado en varias otras oportunidades y en esta oportunidad, por supuesto, queremos conocer la contraparte. ¿Cómo se recibe este trabajo educativo que se trabaja especialmente con los establecimientos educacionales? Así que vamos a estar hablando sobre ese importante tema ahí a las 12:30 con nuestro espacio habitual junto al Bodegón Cultural de Los Vilos. Y a eso de las 13:10, 13:15 horas aproximadamente, vamos a estar con un contacto telefónico con el subsecretario de Bienes Nacionales, que se encuentra de visita en nuestra región de Coquimbo, y específicamente durante esta jornada se encuentra de visita en Pichidangui, acá en nuestra comuna de Los Vilos. Así que vamos a estar conversando con él a eso de las, insisto, 13:10, 13:15 horas. Se va a estar ahí realizando una actividad. Apenas finalice esa actividad, nosotros vamos a estar ahí con ese contacto telefónico para conversar entonces con el subsecretario de Bienes Nacionales. Usted sabe que los subsecretarios o subsecretarias son quienes vienen después de los ministros o ministras. Así que, claro, son la segunda autoridad más importante en un ministerio y que justamente también se focalizan en determinados ámbitos también que abordan los diversos ministerios. Así que ahí vamos a estar conversando con él ahí pasadas las 13 horas. Y eso, si no me equivoco, ¿no se me queda nada pendiente? No, porque tampoco nos queda tanto tiempo, así que vamos a estar con eso justamente en lo que nos va quedando de tiempo de programa. 12 horas con 19 minutos, una jornada pero absolutamente primaveral la que tenemos en este momento, cielo parcial pero con nubes altas, grata temperatura o por lo menos grata sensación térmica, derechamente nada de viento. Vamos a revisar rápidamente a continuación la información meteorológica para esta presente jornada de día jueves.

0: cielo parcial en este momento acá en nuestra ciudad de Los Vilos, cielo parcial en general en toda la costa de nuestra provincia del Choapa. En Caimanes, en tanto, también cielo parcial en este preciso instante. Yo decía que estas son nubes altas. Así también se encuentra en general al interior de nuestra comuna y de nuestra provincia del Choapa. La temperatura de este preciso momento acá en nuestra ciudad de Los Vilos es bastante grata, como ya les adelantaba. 17,2 grados, 73% la humedad en el ambiente. Aire suave, casi nada de viento, 1,3 nudos desde la dirección noroeste. La mínima, ¿no tenemos la mínima, parece? No, no tenemos la mínima, lamentablemente. La máxima del día de ayer, 17,1 grados a las 14 horas en punto. O sea, estamos levemente por sobre la máxima del día de ayer, claro. Y parece que podría seguir subiendo un poquito más la temperatura. Vamos a revisar el pronóstico para nuestra región de Coquimbo. Para La Serena y Coquimbo se espera para hoy una máxima de 20 grados, cielo nublado durante el resto de esta presente jornada, aunque en este momento se indica cielo mayormente con sol, 16,9 grados en este preciso momento. Para Vicuña y el Valle del Elqui se espera para hoy una máxima de 28 grados, cielo que ya continúa parcial durante el resto de la jornada. En este momento en Vicuña hay cielo mayormente despejado, 24,7 grados. Pisco Elqui también cielo despejado, aunque no se entrega la temperatura de este instante. Para Ovalle se espera para hoy una máxima de 26 grados, cielo nublado también durante gran parte de esta jornada, aunque también se indica en este momento cielo mayormente despejado, 19,7 grados en la temperatura de este instante. Para Combarbalá se espera para hoy una máxima de 25 grados, cielo que también se ha pronosticado mayormente con nubosidad, aunque también en este momento se encuentra mayormente despejado, 19,7 grados en este preciso instante es la temperatura. Para Illapel se espera para hoy una máxima de 24 grados, cielo que también se indica ahí mayormente nublado, aunque en este momento está principalmente parcial, como en prácticamente toda la provincia, 21,3 grados, grata temperatura en este instante en la capital de nuestra provincia del Choapa. En tanto, para el litoral de nuestra provincia se espera para hoy una máxima de 18 grados, cielo también mayormente con nubosidad durante esta jornada, yo decía en este momento parcial, mayormente nubes altas, pero se espera ahí que estén principalmente, que continúen ahí principalmente las nubes durante el resto del día. 18 grados la máxima, esto de acuerdo a la información que entrega la Dirección Meteorológica de Chile. Vamos a revisar el detalle para nuestra provincia del Choapa. Para nuestra ciudad de Los Vilos se espera para hoy una máxima de 19 grados y justamente cielo mayormente con nubosidad. Mañana viernes una máxima de 22 grados, cielo nublado variando a parcial. El sábado 21 grados la máxima, cielo nublado. Domingo 20 grados la máxima, cielo parcial. Lunes 19 grados la máxima, nublado variando a parcial. Continuarían ahí gratas temperaturas. Para Mincha se espera para hoy una máxima de 18 grados, cielo mayormente con nubosidad. Canela también 22 grados la máxima, cielo mayormente nublado. Salamanca y Chillepín, 25 grados la máxima para el día de hoy, cielo mayormente nublado. Y en la cordillera del Choapa se espera una máxima de 5 grados, ahí sobre los 3.600 metros sobre el nivel del mar, y cielo mayormente con nubosidad. Esto de acuerdo a la información que entrega el Centro de Estudios Avanzados en Zonas Áridas CEASA en su sitio web www.ceasamet.cl. Bueno, hay un aviso por altas temperaturas en nuestra región de Coquimbo que está vigente desde ayer. Se pronostican temperaturas máximas por sobre lo normal para la época del año entre ayer miércoles 23 y el sábado 26 de septiembre. El aumento de las temperaturas afecta principalmente a sectores costeros y valles interiores de la provincia del Elqui, además de sectores interiores de la provincia del Limarí. En la costa las temperaturas máximas podrían superar los 20 grados, alcanzando localmente valores entre 24 y 25 grados, mientras que los valles interiores podrían registrarse máximas de entre 31 y 32 grados. Estas condiciones estarán asociadas al desarrollo de una vaguada costera, que es la que nos entrega esta nubosidad el día de hoy. y al paso de una dorsal en altura, favoreciendo un aumento significativo de las temperaturas durante el periodo. En principio, este evento de altas temperaturas no se extendería hacia los valles, hacia los sectores cordilleranos, perdón. Sin embargo, el aumento de las temperaturas podría favorecer el derretimiento de nieve acumulada en sectores de mayor altitud, por lo que no se descartan aumentos de caudal en ríos y una eventual activación de quebradas asociada al deshielo. Se recomienda tomar las precauciones pertinentes y estar atentos al pronóstico en www.seasamet.cl. Así que eso es lo que se ha pronosticado, altas temperaturas, pero que afectarían principalmente hacia el interior y hacia el interior, sobre todo de la provincia del Elqui y del Limarí, lo que por supuesto no deja exento que acá también estamos ahí con grata temperatura, y que para el interior también se espera que continúe subiendo la temperatura, sobre todo ahí comuna de Salamanca. Durante estos próximos días, esto se va a extender, como decíamos, hasta el día sábado. Acá en Los Vilos, en torno a los 17, 18 y hasta 20 grados incluso para este fin de semana. Así que eso, pues, eso en cuanto a este aviso por altas temperaturas. En cuanto al viento para esta presente jornada, una jornada tranquila en cuanto al viento, tal cual como tenemos en este momento, 6 a 8 nudos indica lo máximo, eso de las 18 horas, el mar absolutamente tranquilo durante este día jueves. Mañana viernes aumenta un poquito más el viento, 9 a 13 nudos indica lo máximo, entre las 15 y las 17 horas, cielo que continúa mañana parcial, el mar algo más movido. El día sábado, mayormente sol, 9 a 13 nudos indica lo máximo en cuanto al viento, y en plena tarde, el mar medianamente movido también. El domingo, en tanto, continuaría el cielo parcial, 10 a 14 nudos, el viento ahí en plena tarde, el mar en general ahí tranquilo. Y eso de momento para estos días. Próxima semana, de momento, nada en cuanto a precipitaciones, lo que sí ahí medianamente nubosidad y algo más de viento, sobre todo ahí podría ocurrir el martes. Así que ahí seguiremos atentos, por supuesto, a todo aquello. Por último, el informe meteorológico marítimo para la Bahía de Los Vilos, elaborado por la Armada de Chile, indica para esta presente jornada cielo cubierto variando parcial, visibilidad regular a buena de 8 a 10 kilómetros, neblina matinal, viento calma suroeste de 4 a 10 nudos, ocasionalmente 12 nudos, marejadilla, marejada en área oceánica, rizada marejadilla en bahía, máxima probable, dice por acá, 17 grados, aunque ya estábamos sobre los 17 grados, yo creo que podría seguir subiendo un poco más, quizás ahí en torno a los 18 grados. Durante la noche, parcial variando a nublado. Así que eso es lo que se indica para esta presente jornada, por lo menos acá en nuestra zona costera. Y eso, pues, en cuanto al pronóstico, le cuento que en este instante en Quilimarí se indica cielo parcial, hay 22,3 grados en este preciso momento, Tilama también con cielo parcial, 21 grados exactos se indican en este preciso instante. En Huentelauquén, en tanto, cielo parcial, 22,2 grados, Mincha también cielo parcial, 22,7 grados en este preciso instante, Canela, cielo parcial, 20,1 grados en este momento, y en general en el resto de nuestra provincia del Choapa, condiciones similares a las antes mencionadas. Ahí en Chillepín se indica un poco más de nubosidad, pero hay 18,8 grados, al menos en este momento. Estamos ahí todavía a la espera de la información de Caimanes. Mientras tanto, actualizamos la información de nuestra ciudad de Los Vilos. 17,2 grados la temperatura, 73% la humedad en el ambiente, aire suave, casi nada de viento, 1,3 nudos desde el noroeste. El atardecer el día de hoy a las 19 horas con 44 minutos, cada día más tarde. Ahí el atardecer, lo que al menos a muchos y muchas nos gusta, por lo menos a mí me gusta ahí que sea ahí algo más tarde. Sí. Fue la información meteorológica para esta presente jornada. Nos vamos a la pausa. A la vuelta de la pausa, las novedades del Bodegón Cultural de los Vilos y una conversación muy interesante que vamos a tener en breve. 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Hacemos una pausa, 12:32, ya seguimos conectados.
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12 horas con 46 minutos. Seguimos conectados acá en Conexión Radio. Era la música de Amy Winehouse con Our Day Will Come. Seguimos acompañándoles en este jueves 24 de septiembre. Estamos a través del 88.1 FM en Los Vilos, el litoral de nuestra provincia del Choapa. Estamos también presentes en el 99.5 en Caimanes, el Valle del Pupío y la zona interior de nuestra comuna. Y también en www.conexionradio.cl, donde está nuestra señal online. Saludamos también, por supuesto, al Valle de Quilimarí. Allí nos escuchan a través de la retransmisión de Radio Wangualí en el 105.9. Les enviamos un abrazo gigante también a quienes están allí en el Valle de Quilimarí. Bien, como cada día jueves hasta ahora, las novedades del Bodegón Cultural de Los Vilos. Y hoy tenemos algo interesante para conversar, porque siempre hemos comentado que uno de los valores principales también que tiene el Bodegón Cultural es su área de educación y sobre todo también el vínculo con diversos establecimientos educacionales y en general sobre el área de la educación en nuestra comuna de Los Vilos. Y bueno, desde hace ya 10 años el Bodegón Cultural lleva el arte a niños, niñas, jóvenes, profesores, profesoras y también familias en general de nuestra comuna y también del Valle del Choapa. Lo hace a través de visitas guiadas, talleres ligados a las exposiciones justamente que se realizan durante el año. Esto en convenio con colegios, jardines, liceos, tanto en la zona urbana como rural y tanto públicos como también privados. Y cada exposición convoca en promedio a 600 participantes y desde el año 2025, desde el año pasado, también se trabaja con estudiantes con necesidades educativas especiales. Y en este año el programa continúa con el nombre de Exploraciones Creativas. Y bueno, ya se han hecho diversas actividades durante este año. Lo hemos comentado, insisto, en varias oportunidades. No solamente se trabaja acá en la comuna de Los Vilos, sino que también en otras comunas de nuestra provincia del Choapa.

0: donde habitualmente se reciben establecimientos educacionales, se entregan actividades y por supuesto también se desarrolla un espacio cultural relevante para alumnos y alumnas de los establecimientos de nuestra comuna y de nuestra provincia del Choapa. Y para hablar sobre este tema el día de hoy estamos junto a María José Gaete, ella es coordinadora de Escuela y Comunidad del Bodegón Cultural de Los Vilos, a quien vamos a saludar en primera instancia. María José, ¿cómo estás? Muy buenas tardes, gracias por visitarnos nuevamente.
1: Hola Diego, muchas gracias por recibirnos siempre los días jueves.
0: Muchísimas gracias a ti por estar el día de hoy junto a nosotros. Y estamos junto a Carlos Jorquera, quien es psicólogo de convivencia educacional, de la Escuela Divina Providencia de Los Vilos, quien también está encargado dentro de este establecimiento de coordinar justamente todas estas gestiones con el Bodegón Cultural. ¿Cómo estás, Carlos? Buenas tardes, gracias también por visitarnos.
2: Buenas tardes, Diego, José y a todos los que nos escuchan. Muy feliz de tener esta oportunidad de compartir con tanta gente y transmitirle este mensaje tan bonito de educación y arte para nuestros niños, nuestras niñas de la comuna.
0: Gracias a ti, Carlos, por estar el día de hoy con nosotros. Bueno, en primer lugar, María José, hagámosle un pequeño resumen, un pequeño refresh, como se dice también, a quienes están en la sintonía, porque yo hacía esta introducción, pero por supuesto que muchas cosas quedan fuera de esta introducción. Cuéntanos un poco sobre esta importante labor también que se realiza en el Bodegón Cultural.
1: Bueno, como decías delante, yo vengo representando Escuela y Comunidad. Uh-huh. Escuela y Comunidad es un programa del Bodegón que está abierto y conecta con la educación, con las comunidades y con el patrimonio local. Uh-huh. Es un espacio que hacemos talleres, exploraciones creativas, escuela de ballet, espacios compartidos, todo lo que tiene que ver con estar el día a día, tener las puertas abiertas para que las personas vayan y vivan una experiencia. Uh-huh. Y principalmente la conversación que hoy día vamos a tener es enfocada en las exploraciones creativas. Uh-huh. Y las exploraciones creativas es nuestro plan de educación y mediación cultural. Yeah. En estas visitas nosotros llevamos a diferentes estudiantes, van al bodegón, viven una experiencia. Por ejemplo, hoy día en la mañana yo llegué corriendo acá porque tuvimos una visita del colegio rural de Cerro Blanco. Yeah. Entonces llegan temprano en la mañana, llegaron a las 10, hoy día tomamos desayuno. Yeah. Importante, porque sí, después de un viaje...
0: Y deben haber salido temprano de ahí de Cerro Blanco.
1: Exacto, tomamos desayuno y vivimos la experiencia, dependiendo también muy focalizado en quiénes son, cuántos son. Hoy día eran solo 3. Yeah. Ellos ya habían venido al bodegón antes, entonces yeah. No es necesario, por ejemplo, que reconozcan y ir contándoles de la historia del bodegón porque ya se la saben.
0: Claro.
1: Pero sí, igual creamos un juego, una actividad donde también tuvimos el espacio de ir al jardín, que siempre es como la fascinación. Sí. Y todo lo que hacemos en la visita está vinculado a la exposición.
0: Qué bien.
1: La exposición es la que guía nuestra temática, de lo que vamos a hablar y el taller que vamos a realizar.
0: Claro, y de ahí se hacen algunas actividades también que van ligadas con la exposición. Me acuerdo, por ejemplo, la última vez que hablamos, parece el tema de las algas y todo eso, se hacían ahí trabajos relacionados, ¿no?
1: Sí, sí. Siempre es como lo que manda, por así decir, como la unidad del año.
0: Claro.
1: Entonces, por eso también, perdona, le digo a los estudiantes, a los niños, que pueden venir más de una vez en el año, porque como pasamos por diferentes exposiciones, entonces tienen la oportunidad de vivir diferentes experiencias.
0: Claro. María José, y antes de pasar ahí a también a conversar con Carlos, ¿cuál es la importancia para ustedes como bodegón y también como para ustedes como esta área de escuela, como se denomina, el poder realizar estas actividades?
1: Es primordial, nuestro interés es acercar el arte y la cultura a las infancias. Uh-huh. Comenzar desde preescolar, básica, primer ciclo, segundo ciclo, enseñanza media, comunidad, que tengan la oportunidad o que tengamos ese espacio de conversación, de experimentación, de exploración, de creatividad, un lugar en el que sea un espacio de encuentro, sí, y en el que abordemos entonces la educación artística y la cultura.
0: Claro, algo muy, muy relevante, por supuesto, y qué bien que, perdón, se pueda contribuir de esta manera a través del arte también a la educación. Carlos, También la importancia para ustedes como establecimiento, que me imagino que han tenido también la oportunidad de participar ya en varias instancias, en varias exposiciones, con varios cursos, me imagino también. ¿Cómo ha sido esto para ustedes? ¿Cómo ha sido recibido? Siempre escuchamos desde el bodegón cómo esto se entrega, pero también cómo se recibe de parte de un establecimiento.
2: Sí, la verdad es que nosotros estamos muy agradecidos. El bodegón siempre ha tenido la disposición y las puertas abiertas para recibirnos. De parte de los niños es algo que a ellos les marca, pero significativamente, porque es algo, el bodegón de partida es un espacio hermoso, uh-huh. Es un espacio muy lindo, con una arquitectura muy particular, tiene este rescate patrimonial, cultural, identitario de nuestra zona. Entonces, que los niños se vayan identificando primero con eso, vayan aprendiendo de nuestra historia, y además, en este lugar tan lindo, el jardín que es precioso, que los lleva a imaginar, a fantasear con un mundo distinto, con las casitas de las hadas o de los duendes, con las flores, con las plantas, el contacto con la naturaleza también, a ellos les marca muchísimo. Entonces, la primera vez que van, siempre se acuerdan y me preguntan, ¿cuándo nos vas a llevar de nuevo? Claro. ¿Cuándo vamos a poder volver a ir? Tienen un vínculo también ya con María José. Entonces, sí, también se acuerdan de ella, la ven, tía, la abrazan, se despiden con mucho cariño de ella también, porque notan el esfuerzo y notan el cariño con que se entrega esta enseñanza cultural a través de las artes.
0: Justamente.
2: Además, la escuela tenía una necesidad muy importante, que era, yo creo que le pasa también algo transversal a nuestra sociedad. El tema de la pandemia, si bien ya fue hace mucho tiempo,
0: sí.
2: ¿Qué pasó? Estábamos todos recluidos en nuestras casas, después también dentro de la escuela.
0: Claro.
2: Los contactos cero, era algo que mantenían, los apoderados no entraban a la escuela, claro. Los niños no salían de la escuela.
0: Todo era distante.
2: Todo, ¿cierto?, era distante. Claro. Entonces, de alguna manera, esta conexión con la comunidad se fue perdiendo, no solamente en nuestro establecimiento, sino que a lo largo de Chile.
0: Mm.
2: Y parte de las necesidades que veíamos como cuerpo docente era cómo llevamos a los niños nuevamente hacia afuera, a reconocer nuestro entorno, a participar con otras instituciones, y que la comunidad, por otra parte, también nos viera y viera a nuestros niños con su uniforme azul característico,
0: claro.
2: y supiera que estamos también vinculándonos con la comunidad. Entonces, el bodegón para nosotros fue un hito muy grande, porque fue el reinicio de nuestra actividad social, por así decirlo. Entonces, por eso digo, tuvimos una muy buena acogida y fue muy lindo volver a reencontrarnos con este espacio y de alguna manera a dar este puntapié para iniciar esta apertura a los Vilos y a la comunidad, y así también los profesores se han tomado de esto y se han motivado, los papás también, los apoderados también, a permitirnos hacerlo, y se han abierto a otras posibilidades también. Hay visitar otros espacios, otras instituciones, no sé, los bomberos, el claro. acuario, tantos lugares culturales que tenemos en los Vilos que no se aprovechaban. Y uno de los principales ha sido el bodegón. Hemos visitado muchas exposiciones, hemos tratado de llevar muchos cursos desde pre-kinder en adelante, y ha sido muy significativo ver con el avance del tiempo cómo ellos van tomando conciencia de lo que es ir al bodegón, y cursos avanzados después empiezan a recordar y ya tienen un vínculo con el lugar, una cercanía, y eso es algo que a ellos les marcó significativamente y hasta el día de hoy, y bueno, darles la oportunidad también para que vivan estas experiencias. Yo siempre digo, tenemos acá en Los Vilos un lugar muy particular, muy reconocido a nivel nacional, internacional,
0: sí.
2: Pero muchas veces las mismas personas de Los Vilos no lo valoramos o no tenemos esos conocimientos. Entonces, abrir esa ventanita para los niños, para sus familias, que después también les dicen, quiero venir el fin de semana a ver claro. la exposición, abuela, papá, mamá, tía, vamos al bodegón, vamos a, no sé, a conocer, te llevo. Entonces, al final, son los mismos niños los que terminan después motivando a los demás a que asistan, a que claro. vayan y conozcan este lugar.
0: Claro. Carlos, ¿y cómo también aporta este vínculo en el área que tú también te especializas? Tú eres psicólogo, estás a cargo de un tema que también es muy sensible actualmente en los establecimientos educacionales, como es la convivencia escolar. ¿Cómo también aporta en esas áreas este vínculo?
2: El aporte es muy grande. Nosotros, claro, como área de convivencia, tomamos este rol de organización, de gestión, de ser un puente, un vínculo entre las instituciones y nuestra escuela. Uh-huh. Pero, claro, todo esto que apunta al bienestar, en el fondo, el arte. Bueno, voy a hacer un poco de autorreferencia, pero en mi formación, claro, yo soy psicólogo, tengo especialización en psicología educacional y también en arteterapia. Entonces, toda experiencia artística tiene un beneficio también terapéutico, ¿ya? Al acompañamiento integral de cualquier persona, a su desarrollo integral. Entonces, todo lo que genere bienestar en los niños va a tener un impacto positivo en la salud mental, en los vínculos, en mantener vínculos positivos, en sentirse bien. Ya pisar el bodegón para ellos es un cambio de actitud totalmente. Claro. Entonces, también de alguna forma es una motivación, un premio. Muchas veces les decimos, claro, tenemos que cumplir estos objetivos para que podamos volver y ir y disfrutar de un buen momento, y ellos también ponen mucho de su parte para poder lograrlo. Uh-huh. Por eso también tenemos tan buen vínculo y tantas oportunidades de asistir, porque cumplen. Claro. Cumplen y se motivan y tienen ganas de volver. Entonces, la verdad es que ha sido muy, muy bueno para el aprendizaje socioemocional, para la convivencia educativa y en general para el bienestar. Claro. Ya, toda experiencia artística implica en cierto grado bienestar, disfrute, ¿cierto? Mm-hmm. Entonces, eso impacta obviamente en la salud, en el bienestar de nuestros estudiantes.
0: Es enriquecedor para la mente, para el alma, como se dice, también todo lo que sea el ámbito de la cultura y también, por supuesto, el arte. Carlos, bueno, tú también tienes una experiencia particular con esto, porque tú también alcanzaste a ser alumno. Claro. Que también participaba de estas instancias. O sea, sí. ¿Nos puedes comentar tanto lo que nos decías recién desde la mirada del establecimiento educacional más formal, más institucional, pero también como alumno en algún momento?
2: Claro, sí. Bueno, yo estudié en la Escuela Divina Providencia, soy exalumno de ahí. Uh-huh. Y también era muy, muy cercano al bodegón. Siempre me gustó mucho ir al bodegón. Nuestros profesores también participaban en conjunto en ese tiempo con las personas que estaban. Uh-huh. Desde muy pequeños vimos también cómo se fue construyendo el bodegón. Uh-huh. Ya hay sus creadores, Jorge, Fernando. Uh-huh. Inevitable no acordarme de ellos. Y también la visión de tener este espacio como un rescate tan importante de los Vilos. Uh-huh. Y para los Vilos, para la gente de los Vilos, siempre gratuito, siempre con las puertas abiertas. Uh-huh. Entonces, bueno, yo creo que eso también marcó mucho en mí. Por algo también decidí tomar este camino de la terapia y de la psicología a través del arte. Ah, ¿ya? Como te decía, he hecho especializaciones en arteterapia. Uh-huh. ¿Ya? Entonces, para mí ha sido fundamental poder traspasar esto a los cursos, en las clases, en estos espacios como el bodegón. Ha sido mi forma también. Uh-huh. Y claro, yo creo que muy influenciado por todo lo que viví cuando era niño, cuando íbamos para allá, cuando visitábamos las exposiciones, relacionarnos con los artistas. Actualmente, bueno, las personas que están a cargo, Luz, Gustavo, también fueron mis profesores. Ah, ya sí. También me hicieron clases de arte, de filosofía. Sí. Bueno, con Luz, obras de teatro, la música, tantas sí. cosas que van dejando huella en sus estudiantes. Y claro, yo lo vivo, tengo un cariño muy grande también por ellos. Y traspasarlo yo ahora a mis estudiantes es un honor, es un orgullo poder compartirlo con los demás. Porque sé que es algo que hace bien y sé que a ellos les gusta mucho. Y quizás cuántos potenciales artistas también podremos tener. O quizás no artistas, capaz que tomen otro camino, pero como yo que tomé la psicología, pero de alguna manera a través del arte también, claro, es una forma de comunicarse, de expresarse, que es algo esencial también para el desarrollo personal, ¿cierto? La expresión, la comunicación, el desarrollo del arte es algo esencial, sobre todo en la infancia. Antes de aprender a escribir, a leer, hacemos dibujos, líneas, colores, manchas, y es la forma que los niños tienen también de poder expresar y comunicar.
0: Claro. Qué importante conocer justamente esta experiencia, conocer lo que, cómo se recibe también justamente esta, este trabajo que se hace por parte del Bodegón Cultural de Los Vilos. María José, ¿cómo también reflexionas en torno a lo que nos dice Carlos, en cómo también se recibe este trabajo, un trabajo que ustedes con tanta entrega, tanto cariño y dedicación también realizan?
1: Sí, yo creo que mientras te escuchaba pensaba mucho en el tiempo en el que hemos ido trabajando juntos, porque con Carlos nosotros coordinamos, pensamos, claro, en los cursos, en qué están pasando los cursos en el colegio, para también encontrar un vínculo con lo que estaba pasando en el bodegón, en cuántas veces han ido, en cómo ha sido su comportamiento. Intentamos siempre que sea bien focalizada esa visita, y mientras te escuchaba pensaba en los casos que a mí me ha tocado ver de estudiantes que han venido con el Carlos y que luego han seguido yendo al bodegón, o incluso no es necesario que vuelvan solos, sino como cuando ya su visita es la tercera en el año, claro, en el comportamiento.
2: Cambia mucho, ¿cierto?
1: Sí, increíble, como en la forma en la que se desenvuelven en el espacio, en la confianza. Nuestro programa tiene súper claro como las etapas, los hitos, para llegar. Primero como conocernos, entrar, como toda esa parte de introducción, pero que siempre tiene un juego, tiene una actividad para entrar a ver la exposición, y que la exposición también sea una experiencia, y luego es la parte creativa en la que nos inspiramos de los referentes que vimos. Entonces los niños ya saben ese orden y por lo tanto ya ellos vinculan, ya ellos hacen los cruces, y lo podemos ver desde preescolar hasta los niños que van creciendo y están en los cursos más arriba, que vienen una vez, igual ya tienen guardado eso.
0: Claro. María José, ¿cómo continúa el trabajo en estos próximos días, en estas próximas semanas, con la actual exposición ahí que está presente, que se inauguró hace muy poquito? ¿Qué es lo que ya INSA está trabajando?
1: Nosotros hoy día, con esta visita que tuvimos de Cerro Blanco, damos el inicio a las visitas y las agendas de los establecimientos.
0: ¿Con la actual exposición?
1: Sí, con la actual exposición, porque nosotros inauguramos la primera semana de septiembre.
0: Claro.
1: Pero se hace como una especie de
2: transición
1: entre el 18 de septiembre, las pausas, los niños están en otra, y ahora empezamos, y ahora ya la próxima semana tenemos agenda, y de hecho cuando veníamos conversando
2: caminando para acá,
1: ¿sí?
2: Yo le decía, José, ya pues ¿tienes alguna fecha para nuestra escuela?
1: Y lo invitamos, de hecho como bodegón pensamos en invitar al Carlos y que tuviéramos esta conversación, justamente porque con él tenemos un trabajo muy sólido.
0: Claro.
1: Tenemos claro cuáles son los estudiantes que han ido, los que no han ido, cuáles los que vienen, pero también hacemos la invitación a los demás establecimientos para que también puedan participar.
0: Sumando.
1: Sí, porque también, como lo hemos comentado en otra instancia, nosotros tenemos convenios de colaboración, en la parte más formal que le decimos, tenemos ese trato con los demás establecimientos, pero siempre tiene que ver también con el profesor o con la persona a cargo,
0: claro,
1: que tenga, que podamos hacer los cruces, porque nuestras puertas están abiertas. Eso yo lo insisto, lo repito y lo digo harto. El bodegón es un espacio que tiene su portón abierto desde las 10 de la mañana hasta las 6 de la tarde. Cualquier persona puede entrar, ir, ver la exposición, y por lo tanto también cualquier profesor puede acercarse y preguntarse cuál es la actividad, y uno se adapta, así que estamos en eso, agendando.
2: Sí, yo quiero destacar también el trabajo de María José. La verdad es que es un 7, porque ella se preocupa justamente de esas cosas.
0: Claro.
2: Disculpa. Pasa también que de parte de las escuelas, si bien está la libertad, bueno, ahí depende de cada escuela, de poder modificar los elementos técnicos o curriculares, nosotros también tenemos que dar cumplimiento ante el ministerio. Entonces, es muy importante lo que ella hace, y tener esa flexibilidad de decir cómo podemos enlazar el objetivo de la asignatura de ciencias,
0: claro,
2: con la exposición que estamos viendo hoy en día. O la asignatura, de repente, historia, o de repente lenguaje, o matemática. Claro. Entonces, es un desafío tremendo para ella, que es nuestra mediadora, ¿cierto? Experta en cultura, pero que no es profe. Entonces, claro. ¿Cómo ponemos en la balanza o equilibramos las necesidades o los objetivos que tiene el currículum uh-huh. y que nos exige el Ministerio de Educación claro. con esta actividad tan hermosa que también trae muchos beneficios para nuestros estudiantes? Claro. Entonces, en ese sentido, José, yo te agradezco enormemente, públicamente, todo el esfuerzo que haces por estar pendiente de en qué asignatura podemos traer a los niños, de qué objetivos se está trabajando en la sala, cuáles son las necesidades especiales que pueden presentar a los niños en algún curso, porque también claro. nosotros llevamos a todos nuestros niños, ya a todo el curso, y eso implica niños con necesidades especiales, claro. con sus diagnósticos particulares, y también generar adaptaciones para que ellos también puedan participar y que sea un espacio inclusivo. Justamente. Eso igual es algo súper destacable, uh-huh. ¿ya? Incluso en nuestra escuela tenemos este programa, ¿cierto? Que es parte del área de integración, pero que también están específicamente trabajando un área junto al bodegón. Entonces se les da un espacio especial y claro. con mayor dedicación, con mayor adaptación, con disminución de barreras para que ellos puedan participar de la mejor manera y vivir esta experiencia también tan enriquecedora. Ajá. Así que, José, muchas gracias de parte de nuestra escuela, de parte de la directora, que también me permitió estar aquí. Hay un gran saludo a la profesora Orieta Gallardo, que nos ha permitido también tener este vínculo con el bodegón y que ha motivado también a que la escuela se abra a nuestros profesores, a que se animen, y así ha sido. Así que valoramos mucho la alianza que tenemos con el bodegón y queremos seguir trabajando en conjunto porque vemos que es algo beneficioso para todos.
0: Por supuesto.
1: Y es importante mencionar que siempre uno se motiva o uno tiene todo ese espíritu gracias a que hay una contraparte también, que hay alguien que te da esa energía para hacer. Claro. Y creo que, claro, aquí el trabajo que hacemos con Carlos, el Divina Providencia y en general los establecimientos tienen una muy buena disposición de estar ahí. Muchas veces los problemas quizás vienen con el transporte. Aquí en Divina Providencia tenemos la suerte claro. que estamos al lado. Sí. Sí. Pero a veces esos son como las otras dificultades, pero esas también barreras. Son dificultades que el bodegón está intentando también sortearlas.
0: Claro.
1: Y también este año estamos con un programa de El Bodegón en Viaje, y es que el bodegón va a un establecimiento y realiza la actividad de mediación que hacemos acá, pero en el establecimiento para lugares más apartados, como lo fue el primer semestre con Canela, que fuimos al Liceo Polivalente. Y esperamos ahora en nuestra planificación 2025 continuar con esa misma idea y ir sumando nuevos espacios, nuevos territorios para poder llegar con el bodegón.
0: Excelente, un trabajo tremendo en donde se aunan las voluntades, tal cual como mencionabas, María José, de por parte de ustedes de desarrollar todo este trabajo, y por parte de los establecimientos también de abrirse a esto, recibirlo y justamente también poder comenzar con todo este trabajo en conjunto. Carlos, por último, me gustaría que hicieras una invitación a quienes están en la sintonía, que visiten el bodegón, a que visiten la exposición y siempre se motiven ahí por saber más del bodegón.
2: Bueno, a todos quienes están escuchando, aprovechemos este lugar tan hermoso, tan particular que tenemos en Los Vilos, con tanta historia. Es un lugar que rescata nuestra identidad. Tiene más de 180 años y siempre decimos con la José, tratamos de caracterizar, este es como un abuelito que tenemos sí, que cuidar, claro. Le decimos a los niños, tenemos que cuidarlo, valorarlo. Y a toda la gente de Los Vilos que se motive a asistir al bodegón, hay una cafetería exquisita. Yo ayer estuve almorzando ahí, me tocó trabajar ahí con un grupo de profesionales de la escuela también. Agradecer también esas instancias que también están disponibles.
0: He visto que eres un asiduo ahí cliente de la cafetería del bodegón.
2: Sí, me encanta el café. Ayer almorcé ahí, el quiche estaba súper rico.
0: Qué bien.
2: Así que pasar una tarde ahí es despejarse, es renovar energías, así que cualquiera que quiera, que se motive o que pase por ahí, anímese a ir. Siempre está la exposición, entonces puede visitar la exposición, puede tomarse un café, puede simplemente recorrer el bodegón y con eso ya, no sé, llevar su libro, no sé, está abierta las puertas para todo el que quiera ir, así que más que invitados a vivir esa experiencia, a conocer a los profesionales que están ahí también. Porque son personas muy, muy amenas, muy amables, que tienen toda la disposición de recibir. Entonces, es la oportunidad para acercarse, aprovechar, disfrutar y ir a algo que está tan cerca y es tan valioso, y que aquí en Los Vilos muchas veces no le tomamos el peso de lo que es, pero que artistas internacionales buscan, claro, y quieren venir a presentarse al bodegón, porque es un lugar que resuena en muchas partes.
0: Así es. Excelente. Bueno, recordemos que está presente la exposición Lo Uno y Lo Otro, un glosario terrestre. Se inauguró a inicios de este mes de septiembre, va a estar presente hasta el 21 de noviembre, así que tiene todo este próximo mes de octubre también para seguir visitando, y gran parte del mes de noviembre. No se olvide que el Bodegón Cultural se encuentra en el Licura 135, acá en nuestra ciudad de Los Vilos. Está abierto de lunes a viernes de 10 a 18 horas en horario continuado, el día sábado de 10 a 14 horas, tal cual como decía Carlos. Está la cafetería del bodegón, está la tienda del bodegón y está todo el espacio patrimonial que implica también el Bodegón Cultural de Los Vilos. También todas las novedades, además de comentarlas acá en la radio, están presentes en las redes sociales, Facebook e Instagram, @bodegonlosvilos, y en su sitio web www.bodegonlosvilos.cl. Ahí también puede interiorizarse mucho más sobre las exposiciones que han pasado y la que está también presente en este momento. Así que, como siempre, la invitación a visitar el Bodegón Cultural de Los Vilos y estar siempre atentos ahí a todas las novedades, a los talleres y también estas actividades que se hacen en torno a las exposiciones. Carlos Jorquera, psicólogo encargado ahí de convivencia escolar de la Escuela Divina Providencia, muchísimas gracias por la visita. Mucho éxito en tu trabajo en particular y también con este vínculo con el bodegón.
2: Muchas gracias por la invitación, yo feliz, así que cuando quieran, aquí estamos a disposición. Nuestra escuela siempre disponible para poder colaborar y entregar algún mensaje educativo con amor a toda nuestra comunidad de Los Vilos.
0: Gracias, Carlos. Y María José Gaete, coordinadora de Escuela y Comunidad del Bodegón Cultural de Los Vilos, también muchísimas gracias por esta visita. Mucho éxito en todo el trabajo, también con esta exposición, y que siga ahí también con toda esta energía, con toda esta fuerza y dedicación, esta área tan importante y tan linda también del bodegón. Así que muchas gracias.
1: Muchas gracias, Diego. Muchas gracias por esta instancia y por amplificar nuestro trabajo ahí en el bodegón. Y un saludo también para el equipo que nos está escuchando también en este momento.
0: Por supuesto que sí. También les enviamos un saludo cariñoso como siempre. Sí. Hacemos un pequeño alto, 13:16. Ya seguimos conectados acá en Conexión Radio.
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0: 13:15.
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0: La música de NSYNC con Bye Bye Bye. Ya son las 13 horas con 19 minutos. Seguimos conectados acá en Conexión Radio. Seguimos acompañándoles en este día jueves 24 de septiembre de este año 2026. Estamos en directo a través del 88.1 FM en Los Vilos, el litoral de nuestra provincia del Choapa. Estamos también en el 99.5 en Caimanes, el Valle del Pupío y la zona interior de nuestra comuna. Y también en www.conexionradio.com. donde se encuentra nuestra señal online y también en la retransmisión que nos brindan gentilmente radio.cl donde se encuentra nuestra señal online y también en la retransmisión que nos brindan gentilmente Radio Guangualí en el 105.9 justamente ahí en el Valle de Quilimarí. Bien, ya se los había comentado, se encuentra acá en nuestra región de Coquimbo realizando diversas actividades el subsecretario de Bienes Nacionales Javier Peró Ovalle. Durante esta jornada ha estado presente en Pichidangui, acá en la zona sur de nuestra comuna de Los Vilos, realizando una actividad muy importante que nosotros también ya la habíamos comentado en su oportunidad con la Seremi de Bienes Nacionales, precisamente sobre la reanudación de las atenciones de la oficina móvil, este móvil justamente de Bienes Nacionales que ya estará recorriendo nuestra región de Coquimbo. Tenemos en este momento al teléfono al subsecretario de Bienes Nacionales, Javier Peró Ovalle, a quien vamos a saludar a continuación. Subsecretario, ¿cómo está? Muy buenas tardes, gracias por estar con nosotros a esta hora de la tarde.
1: Muy buenas tardes, ¿cómo están?
0: Muy bien, pues ¿y usted cómo está?
1: Bien, todo bien, hemos tenido una excelente visita por la región.
0: Disfrutando de esta jornada grata y primaveral acá en nuestra comuna de Los Vilos, ¿o no?
1: Claro, estuvimos en Ovalle ayer, estuvimos en La Serena, en Coquimbo, entregando algunos títulos de dominio a algunas familias, pues eso fue muy muy lindo, estuvo muy bueno, y hoy día en la mañana estuvimos justamente en la oficina móvil, ahí en la localidad de Pichidangui, que es una instancia muy muy muy relevante.
0: Excelente. Subsecretario, bueno, cuéntenos sobre esta visita. Usted comentaba y estuvo en la provincia del Elqui, estuvo en la provincia del Limarí, también ahí en Ovalle, hoy acá en nuestra comuna de Los Vilos. Cuéntenos un poco ahí sobre estos temas que ha estado ahí abordando y atendiendo acá en nuestra región.
1: Bueno, para nosotros es muy, muy importante estar en terreno, justamente en terreno donde uno se conecta con las personas y puede entender realmente cuáles son los problemas y cómo buscar las mejores soluciones. También estamos constantemente recorriendo nuestra oficina, conversando con nuestros funcionarios y también ayudándolos a poder resolver todos los temas y problemas más importantes justamente para poder atender mejor a todos los ciudadanos. Mm.
0: Subsecretario, cuéntenos también un poco sobre esta oficina móvil, esta actividad que estuvo realizando justamente acá en Pichidangui. Esto lo habíamos comentado previamente hace algunas semanas atrás, justamente con la Seremi de Bienes Nacionales, pero esto ya ahora sí es una realidad, ¿no?
1: Así es, esta oficina móvil es muy, muy importante porque no solamente es una instancia informativa para los vecinos, sino que es una oficina que realiza los trámites. Aquí los vecinos se pueden acercar, informarse y también pueden avanzar en sus trámites, principalmente de regularización. El Ministerio de Bienes Nacionales, recordemos, está a cargo de ayudar a todas las personas que necesitan regularizar sus propiedades para poder obtener su tan valioso título de dominio. Yeah. Entonces, esta oficina va a ir recorriendo distintas localidades, justamente acercándose a las personas y ayudándolas para que puedan avanzar con sus trámites. Sabemos que estas son localidades que además están súper lejos.

0: de la oficina regional de La Serena.
1: Claro.
0: Entonces es muy relevante para los vecinos, sobre todo también dueñas de casa, personas de digamos la tercera A también, que les cuesta mucho movilizarse fácilmente a La Serena.
1: Me imagino que va a tener un foco precisamente ahí en las personas que, claro, las personas mayores, las personas también del sector rural. Me imagino que ahí va a haber un recorrido importante por la zona rural de la región.
0: Esta oficina va recorriendo distintas localidades y justamente se hace una difusión y un llamado para que las personas de localidades rurales se acerquen. Ya va a estar recorriendo durante 4 meses toda la región. Uh-huh. y va a estar en las distintas localidades, desde Pichiangui, que es la parte sur, digamos, de la región, claro, hasta las localidades más del lado norte.
1: Subsecretario, ¿esto ya cuándo comienza el recorrido?
0: No, el recorrido comenzó hoy día. Fue la inauguración de la oficina móvil. Y estuvimos justamente ahí en esta instancia que se llama la Plaza Ciudadana.
1: Plaza Ciudadana,
0: en donde hay varias instancias del Estado. Está INDAP, está la Tesorería General de la República, hay un stand también del Ministerio de Vivienda, que en general son stand informativos. Mm. Y bueno, lo bueno de nuestra oficina móvil es un furgón grande que atiende a las personas también y avanzan. O sea, ellos no solamente se informan, sino que también avanzan en sus trámites. Claro. Esa es la idea.
1: Qué bien, subsecretario. Perdón, qué bien que esto se haya abierto precisamente acá.
0: Avanzan en sus trámites. Claro. Esa es la idea.
1: Qué bien, subsecretario. Perdón, qué bien que esto se haya abierto precisamente acá también en nuestra provincia, en nuestra comuna, y bueno, ya con esto comenzando a recorrer toda nuestra región. Subsecretario, también hay varios temas que se están abordando por parte del gobierno y por parte del Ministerio de Bienes Nacionales. ¿Cuáles son los principales lineamientos de trabajo que ya se están desarrollando y que me imagino van a ser los lineamientos que van a seguir acompañando estos próximos 4 años?
0: A ver, para comenzar, uno de los principales lineamientos tiene que ver con hacer de Chile un país de propietario.
1: Ya.
0: Y para esto nosotros estamos trabajando muy fuerte para poder agilizar y facilitar los trámites de regularización de la pequeña propiedad. Ya, uh-huh. Eso es un foco en la región de Coquimbo, es una región donde hay mucho trámite pendiente y un rezago importante también de años pasados. Entonces estamos trabajando en modernizar el ministerio justamente para poder agilizar estos trámites. Uh-huh. Además de esto, también el ministerio tiene un rol importante en administrar bien sus propiedades fiscales. Y aquí estamos en diversas conversaciones, tenemos una mesa de trabajo con el Ministerio de Vivienda, donde estamos disponibilizando terrenos justamente para avanzar con el desafío del déficit habitacional. Tenemos también un trabajo importante ahí que se relaciona con esto, con lo que son las tomas irregulares e ilegales, uh-huh, de terreno fiscal. Estuvimos recorriendo también la comuna de La Serena, fuimos a ver la zona de La Varilla, uh-huh, que es una de las zonas más relevantes. Y estos son temas súper complejos, en donde nunca hay una solución única y hay que abordarlo de manera bien particular, juntarse con todos los actores relacionados e ir encontrándole soluciones. También tenemos un proyecto que es muy relevante, que se llama Se Busca Dueño, en donde nosotros vamos a disponibilizar bienes fiscales que fueron adquiridos por herencia vacante. Esto quiere decir personas que fallecen, que no tienen herederos, esos bienes pasan al fisco. Y nosotros tenemos que disponibilizarlo de nuevo a las personas. Entonces tenemos este plan que se llama Se Busca Dueño, cualquiera puede conocerlo a través de nuestra página web, y en donde vamos a salir a licitar bienes, quiere decir terreno, casas, departamentos o cualquier bien que haya llegado al fisco por herencia vacante.
1: Perfecto. Subsecretario, no sé si podemos comentar más detalles también sobre este plan Se Busca Dueño, porque es uno de los más relevantes también que se ha estado informando durante estos últimos días. ¿Quiénes pueden acceder precisamente a este plan?
0: Cualquier persona puede acceder. Esto es una compra totalmente abierta y pública.
1: Ya.
0: Las propiedades son muy variadas. Tenemos desde grandes paños a terrenos pequeños. Tenemos casas, departamentos, hay bodega y todo tipo de bienes que han llegado al fisco, están repartidos en todas las regiones también. Yeah. Y estamos en un trabajo arduo también para ir limpiando justamente nuestras bases de datos, y la idea es ir disponibilizando todos los meses nuevos terrenos de nuevos bienes para que cualquier persona pueda postular a licitaciones.
1: Yeah.
0: Toda la información está en la página web.
1: Subsecretario, en este caso no es que sean propiedades del fisco, sino que en algún momento pasaron a ser parte de propiedades del fisco, ¿no?
0: Claro, la mayor parte de estos

0: estos terrenos vienen por, como le contaba, herencia vacante.
1: Ya,
0: o sea, perfecto. Pasaron a ser parte del fisco hace algunos años atrás, y el ministerio por ley está obligado a tomar posesión de estos bienes y venderlos dentro de 2 años.
1: Ya.
0: Así es.
1: Subsecretario, esto usted comentaba ayer, hay un sitio web. ¿Cuál es el sitio web donde las personas pueden conocer más sobre este tema?
0: Está la página web del Ministerio, en la página web oficial del Ministerio de Bienes Nacionales. Ahí se puede buscar en cualquier plataforma, Ministerio de Bienes Nacionales. Y ahí hay un banner, dentro de la página web hay un banner que, donde aparece el plan Se Busca Dueño. Pues, la dirección directa del Se Busca Dueño, si no me equivoco, es licitaciones.mbienes.cl.
1: Ah, ya, perfecto. Ahí quienes se interesen en este plan, ahí pueden tener, por supuesto, más información. Estamos conversando con el subsecretario de Bienes Nacionales, Javier Pero Ovalle, quien se encuentra de visita acá en nuestra región de Coquimbo, acá también en nuestra comuna de Los Vilos. Subsecretario, a propósito del tema de esta oficina móvil que ya ha comenzado su recorrido y que comenzó desde acá, justamente desde nuestra comuna, específicamente de Pichidangui, usted comentaba también que uno de los temas importantes son la regularización de los títulos de dominio. Y esto se ha estado también trabajando, lo ha estado abordando precisamente en esta visita en nuestra región. No sé si podemos comentar también más detalles sobre esta iniciativa y sobre todo lo que se está haciendo para las familias que han resultado afectadas por diversas catástrofes, sobre todo lo que ocurrió en cuanto al temporal del mes de julio, que acá en nuestra región de Coquimbo, vaya que nos golpeó.
0: Claro, una de las gestiones más relevantes que se hizo en los últimos meses fue que logramos aprobar un proyecto de ley para agilizar justamente las regularizaciones en zonas de catástrofe. Uh-huh. Esto es muy importante porque justamente es cuando hay una catástrofe, es cuando las personas pierden sus viviendas, pierden sus casas, es donde más necesitan de la ayuda del Estado. Uh-huh. Y muchas veces no pueden postular a un subsidio o a otra ayuda si no tienen su título regularizado. Por eso es tan importante, sobre todo que cuando hay alguna catástrofe, las personas puedan optar a esta modalidad de regularización express, que se llama, que es la que logramos aprobar con un proyecto de ley hace unos meses atrás.
1: Uh-huh. Express, pero me imagino que no deja ahí, por supuesto, de lado los requisitos más o los detalles más importantes, ¿no?
0: No, por supuesto que no. Uh-huh. De hecho, los requisitos son los mismos.
1: Ya.
0: Lo que cambia son cambia algunos plazos y cambia alguna instancia en el proceso, lo que hace que se disminuyan los plazos, ¿ya? Okay. El proceso es un proceso súper complejo. Todos los temas que tienen que ver con regularización son súper sensibles.
1: Claro.
0: Tiempo de publicación de estas regularizaciones para que también otras personas puedan oponerse. Mm. Y este proceso tiene los tiempos.
1: Su secretario, se nos había perdido un poquito el audio en lo último que nos comentaba. No sé si podemos reiterar ahí lo último, por
0: sí,
1: favor. Que se
0: sí,
1: nos perdió un poquito ahí la señal.
0: Ahí me escucha bien,
1: sí,
0: ¿no es cierto?
1: Le escuchamos perfecto ahora.
0: Ya. Que en el fondo los requisitos son los mismos. El proceso no cambia en términos de requisitos ni exigencias. Uh-huh. Lo que cambia son los plazos, ¿ya? Porque este es un proceso súper sensible en donde hay que hacer consulta a otras instancias también públicas y también hay un tiempo en donde hay que esperar que otras personas puedan oponerse. Entonces, esos plazos son los que se modifican justamente para poder agilizar los tiempos.
1: Perfecto. Un beneficio, por supuesto, sobre todo para las personas que... Perfecto. Un beneficio, por supuesto, sobre todo para las personas que, claro, han padecido estos temporales que obviamente no están tampoco para trámites tan extensos, que quieren también resolver pronto estas situaciones y que bueno que también se esté abordando ese tema. Subsecretario, por último, bueno, a propósito de fiestas patrias, a propósito de mes de septiembre, a muchas cosas ahí se le pone nombre alusivo, hay un visor Chile te quiero en 18avo. Esto es justamente una estrategia que ustedes están desarrollando como ministerio que tiene que ver con información territorial. Cuéntenos un poco de qué se trata este Chile te quiero en 18avo.
0: A ver, el Ministerio de Bienes Nacionales es el Ministerio del Territorio.
1: Claro.
0: Es el ministerio que tiene que mostrar y disponibilizar la información territorial a las personas. Nosotros tenemos una plataforma que se pone a disposición a través del Servicio Nacional de Información Territorial, el SNIT.
1: Yeah.
0: ¿Ya? Dentro de este Servicio Nacional de Información Territorial tenemos distintos visores. Uh-huh. Visores los cuales

0: se puede ir información de servicio público, servicios de emergencia y otros temas. Y justamente este año incorporamos dentro del DISOR este proyecto Chile Te Quiero en 18º, en donde disponibilizamos toda la información territorial de los eventos de nuestras fiestas patrias. Fonda, eventos, restaurantes, atracciones turísticas y otros que son fundamentales para que las personas puedan saber dónde, horarios y cómo acceder a todos estos eventos. Uh-huh. Este visor se puede es público y puede llegar a través de la página web del Servicio Nacional de Información Territorial, www.snit.cl, y ahí cualquier persona puede acceder a los visores y mirar los mapas y la ubicación de todos estos lugares.
1: Claro, un tema también importante, tal cual como usted menciona, subsecretario. El Ministerio de Bienes Nacionales, claro, es el que vela ahí por el territorio, disponibilidad de terrenos, también regularización de terrenos, como lo mencionábamos. Así que importante también poder entregar esta información a la ciudadanía, esta información que finalmente es pública y que sirve también para muchas personas para poder abordar diversos temas relacionados con el territorio y sin duda que es algo muy importante. Subsecretario,
0: así es.
1: Me gustaría que antes de cerrar nuestra conversación pudiera entregar un mensaje a la ciudadanía, a la comunidad, de parte del Ministerio de Bienes Nacionales y también vinculado con todo el trabajo que ustedes desarrollan.
0: Bueno, quiero invitar a toda la gente a acercarse, a informarse de la ubicación y horario de estas oficinas móviles. Van a estar recorriendo la región y los quiero invitar a acercarse a la oficina para que justamente puedan avanzar de forma más ágil con sus trámites. Uh-huh. Quiero también contarles de que estamos modernizando el ministerio. Esperamos que este ministerio esté totalmente digitalizado para el próximo año y de esa forma sea mucho más sencillo para las personas entender el proceso, que es complejo, y poder avanzar de forma más fácil para que pueda al fin tener su título de dominio. Así que quiero invitar a todas las personas a informarse, a acercarse a esta oficina y bueno, darle las gracias también por la perseverancia y por la paciencia que han tenido en todo el recorrido de estos preciados títulos.
1: Claro, por supuesto. Subsecretario, ¿hacia dónde continúa su agenda ahora el resto del día? No sé si nos escucha por ahí el subsecretario. ¿Nos escucha, subsecretario? No, se nos fue ahí el llamado. A ver, se nos perdió ahí el llamado. Bueno, justamente le preguntaba hacia dónde continúa su agenda, porque claro, va ahí en ruta en este momento el subsecretario. Ahora sí, subsecretario, no.
0: Ahí sí. Un pequeño corte.
1: Sí, le consultaba precisamente hacia dónde continúa su agenda ahí el resto de la tarde.
0: No, aquí ya estamos terminando la agenda y vamos camino de vuelta a la capital.
1: Ya, perfecto. Yo pensé que había alcanzado a aprovechar de disfrutar del almuerzo por acá, por nuestra zona.
0: Nos hubiera encantado. Quedamos con muchas ganas de irnos a la caleta ahí en Pichiangue, sí, a comer una rica empanada.
1: Bueno, subsecretario de Bienes Nacionales.
0: Pero bueno, será para la próxima visita.
1: Por supuesto. Eso hace que tenga que venir pronto. Tenga que volver pronto.
0: Me voy con varios regalos de la región, muy bueno. Me voy con queso. Me voy con un manjar también de queso, de leche cabra. Y me voy con una mermelada de campeo.
1: Excelente.
0: Así que entonces Tenemos hartas cosas ricas que nos llevamos de la región.
1: Qué bien, pues. Subsecretario de Bienes Nacionales, Javier Peró Ovalle, muchísimas gracias por este contacto, gracias por su tiempo, mucho éxito en todo el trabajo que continúa también realizándose por parte del Ministerio y por nuestra parte como radio, siempre disponibles acá a cualquier información que se quiera seguir entregando desde un ministerio tan importante como es el Ministerio de Bienes Nacionales. Así que muchísimas gracias por haber estado con nosotros el día de hoy. Se nos fue, parece, ahí de nuevo el subsecretario. ¿No?
0: Ahí sí. Muchísimas gracias por la invitación. Encantado de estar aquí en la radio y nos veremos en una siguiente ocasión.
1: Por supuesto. Buenas que tardes. Sí. Que esté muy bien, subsecretario. Hasta luego.
0: Hasta luego.
1: Ahí estuvimos conversando entonces con el subsecretario de Bienes Nacionales, Javier Peró Ovalle, comentándonos sobre estos temas importantes y sobre todo este tema que ya comenzó a funcionar esta oficina móvil de bienes nacionales que se va a estar acercando, esperemos, a cada rincón de nuestra región de Coquimbo. Por supuesto que es un trabajo arduo recorrer nuestra región de Coquimbo, así que esperemos que ahí la gran mayoría de las localidades, sobre todo las más lejanas, las más aisladas, desde donde de repente cuesta viajar para realizar algún trámite, esté ahí visitando esta oficina móvil y, por supuesto, ahí también comentando todo lo que está abordando actualmente el Ministerio de Bienes Nacionales. Bien, pues 13 horas con 38 minutos, hacemos la última pausa de esta jornada. A la vuelta, lo último ya de nuestro programa del día de hoy. Ya volvemos.
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13 horas con 51 minutos será la música de Erasure con Be With You. Seguimos conectados, seguimos acompañándoles. Ya estamos en la última parte de nuestro programa del día de hoy, jueves 24 de septiembre de este año 2026. Seguimos acompañándoles a través del 88.1, 99.5, también en www.conexionradio.cl y la retransmisión a través de la señal de Radio Guangualí, justamente en el Valle de Quilimarí. Tenemos nuestra publicación en las redes sociales. No alcanzamos a hacerla más temprano por toda la contingencia, pero los saludos que alcancemos acá a tomar. Vamos a actualizar el Facebook, facebook.com/conexionradio. Vamos a saludar a Marta Collao, le puso me encanta nuestra publicación. Gracias a Marta Collao por estar con nosotros. Lindo jueves para usted. Verónica Correa le puso me gusta a nuestra publicación. Gracias también a nuestra querida Verónica Correa por estar acá presente como siempre. Estamos también atentos al Twitter, @radio_conexión. Ahí estamos atentos a las informaciones que están circulando, estamos atentos a todo lo que se está mencionando, estamos atentos a todo lo que está surgiendo en este momento y en cada momento. Como siempre, lo más relevante y lo más interesante lo seguimos compartiendo como siempre en nuestro Twitter, @radio_conexión. Ahí estamos muy pendientes de todo lo que está circulando. Estamos también atentos a nuestro Instagram, @conexionradio. Justamente ese es nuestro Instagram, @conexionradio. Gracias a quienes están con nosotros en este preciso instante. Saludos a nuestra querida Marcia Peralta. Ahí le puso me gusta a nuestra publicación. Que esté muy bien. Linda tarde. Gracias también, como siempre, por estar ahí junto a nosotros en nuestra sintonía. Y estamos también presentes en nuestro WhatsApp, que es el +569-7166-6045. Reitero, +569-7166-6045. Nuestro amigo Alejandro Fernández dice: hola, chicos vileños y sus deslindes. Diego, un buen desjueves. Igualmente para usted, querido amigo, linda jornada. Gracias por estar acá con nosotros en nuestra sintonía. 13 con 54 minutos, vamos a revisar algunas de las informaciones nacionales más relevantes que han estado presentes en estas últimas horas. Por tema de tiempo, por supuesto, no vamos a poder revisar muchas con mayor detalle, pero las más relevantes, las más importantes, por supuesto, que han estado surgiendo también en estas últimas horas. Vamos a comenzar, como siempre, con temas económicos. Temas económicos ahí que se han estado haciendo presentes durante estas últimas horas, durante estas últimas jornadas. Y bueno, vamos a comentar una información que se ha estado abordando sobre el PIB de las regiones, el Producto Interno Bruto, pero de las regiones. Los resultados preliminares de las cuentas nacionales del Banco Central muestran un escenario dispar para las economías regionales durante el segundo trimestre de este año. En ese periodo, el Producto Interno Bruto registró una contracción del 0,2% a nivel nacional, mientras que 7 de las 16 regiones en nuestro país también anotaron caídas. Para Nicolás Román, académico de la Facultad de Ciencias Económicas y Empresariales de la Universidad de los Andes, parte de este comportamiento puede explicarse por factores externos, entre ellos los efectos de las lluvias registradas en distintas zonas del país. A ello se suma la situación de la minería del cobre, marcada, según explica, por el envejecimiento de algunos yacimientos, mayores costos de extracción y postergación de inversiones. La situación de la producción de cobre está marcada por minas más antiguas, mayores costos de extracción e inversiones que se han postergado, señaló Román.
El académico advirtió que el menor dinamismo de la producción cuprífera no afecta únicamente a las compañías mineras, sino que también genera efectos sobre una amplia cadena de actividades relacionadas. Cuando el cobre baja la producción, eso tiene una serie de efectos también en un montón de proveedores, en contratistas, en la actividad portuaria, en la actividad logística, en la distribución y, por supuesto, afecta completamente a la economía, explicó. El desempeño de la actividad minera no ha sido homogéneo entre las principales regiones productoras. Por ejemplo, en la región de Antofagasta, la menor producción de cobre ha sido parcialmente compensada por el comportamiento de la industria del litio. El experto dijo que Antofagasta también ha tenido un periodo muy bueno producto del litio, que ha tenido producciones históricas que de alguna manera han compensado la baja producción del cobre en la gran minería del cobre, manifestó. En Atacama, en tanto, el académico destaca el desempeño de una actividad minera más concentrada en minerales distintos del cobre, lo que habría contribuido a un mejor resultado regional. Eso, dijo, ha andado muy bien y por lo tanto el panorama ha sido mejor, ha sido más bien al alza, sostuvo. La situación es diferente en O'Higgins, por ejemplo, región donde se encuentra la mina El Teniente. Allí, al menor desempeño de la minería del cobre se sumaron retrocesos en otras actividades económicas. No solo por la minería del cobre, dijo el experto, que se ha contraído muchísimo, sino que también ha habido efectos en contracción en el comercio y otros servicios, explicó el académico. De cara a los próximos años, Román plantea que la recuperación de los niveles de producción minera dependerá, entre otros factores, de la capacidad de generar condiciones que permitan aumentar la inversión tanto nacional como extranjera. Sin embargo, advierte que la recuperación de la actividad no será inmediata y que el proceso podría extenderse durante un periodo prolongado. Esta reconversión, dijo, este volver a tener los niveles de producción de hace algunos años, va a tomar muchos meses y quizás muchos años, sostuvo el experto. Bueno, ¿qué pasa, por ejemplo, en el caso de nuestra región de Coquimbo? Acá se muestra justamente que hay una baja en el resto de bienes, hay una leve baja también en la minería también, pero lo que impulsa al menos a nuestra región de momento es la industria manufacturera en muy menor porcentaje y los servicios. En gran manera está presente el tema de los servicios. Y ello, sumando, restando, lleva a que nuestra región tenga un PIB del 0,9%, pero está sobre cero, o sea, es un índice positivo. O sea, nuestra región es una de las regiones que no ha bajado el PIB, sino que más bien ahí se mantiene en valores positivos, no comparados, por ejemplo, con la región de Atacama, que tiene un 8,3%. Ahí primordial la minería y le ha ido bien. Ahí la minería de hierro principalmente es la que beneficia a la región de Atacama. También, por supuesto, el tema del litio. Pero claro, no, ahí es una de las regiones que tiene la mayor cifra positiva, en un 8,3%. Después estaría la región de Valparaíso con un 1,7%, después estaría la región metropolitana con un 1,6%, después estaría la región de Los Ríos también con un 1,6%, después Los Lagos 1,1%, después ya empieza la 0, y algo, ahí entre medio justamente está la región de Coquimbo con un 0,9% en cuanto al PIB. Arica y Parinacota están en cifra negativa, 4,9%. Tarapacá también, menos 4,5%. Y Antofagasta, sin duda, la que más se desplomó, menos 6,3%, lastrado principalmente por la minería del cobre, que ha repercutido en varias cifras económicas, como hemos venido comentando también en este último tiempo. Siete regiones anotan caídas. Cobre, litio y minería determinaron el desempeño del PIB regional. Eso pues, en cuanto a las cifras, al menos destacadas por región, y lo que ocurre también precisamente en el caso de nuestra región de Coquimbo, que hay, claro, un pequeño 0,9%, pero al menos no es negativo, sino que es positivo.
14:01. Ya estamos en el bloque del almuerzo, descanso, relajo, tomar aire, tomar sol ahí. Bueno, hay un poco más de nubes, eso sí, pero ahí está de igual manera asomándose el sol. Vamos a bajar nuestras revoluciones para acompañarles en este bloque. La música de James Blunt, esto es Dangerous.

La música de James Blunt con Dangerous. 14 horas con 5 minutos, seguimos conectados acá en Conexión Radio. Vamos a otra información económica, pero de utilidad. El próximo jueves 8 de octubre, esto es en 2 semanas más, se vence el plazo para postular al subsidio de arriendo para personas mayores y personas con discapacidad, que puede ayudar a cubrir casi la totalidad de lo que se paga por parte de una familia o una persona individual para vivir en una vivienda. Suena como redundante. En esta oportunidad, el aporte beneficiará a 3.270 personas de todo el país, quienes no necesariamente deben estar arrendando al momento de postular, ya que también se incluye a quienes están en la búsqueda, informó el Ministerio de Vivienda y Urbanismo. De repente hay gente que quiere arrendar una casa, pero claro, ve los precios, le complica y a lo mejor no ha tomado la decisión. Esto es pensado para aquellas personas, como también las que ya están arrendando y que a lo mejor les está complicando el pago ahí, el tema del pago del arriendo. Las personas interesadas en postular podrán hacer el trámite vía online en el sitio web www.minvu.gov.cl, www.minvu.gov.cl. Si a usted le complica el tema ahí de internet, por esto es orientado a personas mayores, también personas con discapacidad, lo puede hacer de manera presencial en oficinas del Servio a nivel regional o a través de un representante, quien solo deberá presentar un poder simple, no requiere autorización notarial. Bueno, el subsidio de arriendo para personas mayores y personas con discapacidad es un aporte mensual que cubre hasta el 90% del valor del arriendo para quienes estén en el 70% de vulnerabilidad según el Registro Social de Hogares. Ojo con eso, ¿eh? Hasta el 70% es bien amplio. Los beneficiarios recibirán un máximo de 213 UF, es decir, 8.734.704 pesos, al menos al valor de hoy 24 de septiembre, que se utilizarán para pagar por cada mes arriendo hasta agotar los recursos. Claro, si le sale más caro, puede que esto se acabe antes. Si le sale relativamente conveniente, puede que le dure un poquito más. Al respecto, el Minbu ejemplificó que si una persona beneficiaria destina 8 UF del subsidio para el pago del valor mensual del arriendo, el beneficio le permitirá cofinanciar cerca de 27 meses el pago del arriendo hasta agotar estas 213 UF. Claro, ahí también usted puede determinar, mire, yo quiero que esto me cubra el 90% del valor del arriendo, el 80%, el 70%, el 60%, la mitad o menos de la mitad. Claro, y usted puede ir jugando de acuerdo a lo que también usted quiera que le dure el subsidio, claro. Cabe destacar que este subsidio de arriendo aplica para viviendas por las que se paguen hasta 11 UF de arriendo, es decir, 451.088 pesos. Eso también es importante mencionar. Este límite aumenta a 13 UF mensuales, es decir, 533.104 pesos, pero para algunas regiones, Arica, Parinacota, Tarapacá, Antofagasta, Atacama, Metropolitana, Aysén y Magallanes, o sea, en el caso de nuestra región, solamente el 11 UF, 451.088 pesos. Bueno, ¿cuáles son los requisitos y condiciones especiales para este subsidio? Bueno, primero, como es para personas mayores y personas con discapacidad, tener más de 60 años al momento de postular o cumplirlos durante este año calendario, o personas mayores de 18 años con discapacidad acreditada en el Registro Nacional de la Discapacidad. Pertenecer hasta el 70% del Registro Social de Hogares, eso también lo comentábamos, y además acreditar un ingreso mínimo de 5 UF, es decir, aproximadamente 204.000 pesos. O sea, eso también es un requisito acá a tener en consideración. Hay algunas consideraciones especiales. Por ejemplo, no exige ahorro mínimo, no es un subsidio a vivienda para comprar vivienda, no, acá es un subsidio de arriendo, por lo cual no exige un ahorro mínimo. Se puede postular sin núcleo familiar, o sea, una persona sola que quiera arrendar o que esté arrendando. Se puede postular a través de una persona representante, quien deberá presentar un poder simple. Eso también ya lo comentábamos en el caso de personas que a lo mejor les complique postular online, personas mayores sobre todo, y también les complique a lo mejor dirigirse presencialmente a una oficina del Servio, o también el caso ahí de personas con alguna discapacidad más compleja. Se otorga puntaje adicional por edad y discapacidad, además.
Se otorga puntaje adicional para quienes sean o tengan en su núcleo familiar a una persona cuidadora inscrita en el Registro Social de Hogares. También hay un tema importante. Y, como ya lo comentábamos en un principio, no requiere estar actualmente arrendando. Pueden postular también personas que necesitan buscar una vivienda para arrendar. Así que ahí también para quienes están arrendando, como para quienes a lo mejor han visto los valores de arriendos, les complica, no, yo no puedo arrendar, qué sé yo. Bueno, a lo mejor en una de esas este beneficio le puede ayudar. Subsidio de arriendo cubre hasta el 90% del valor del arriendo. Plazo para postular acaba pronto. ¿Cuándo? El jueves 8 de octubre. Subsidio de arriendo para personas mayores y personas con discapacidad. Se puede postular en www.minvu.gov.cl o bien de manera presencial ahí en las oficinas de Servio a nivel regional. No es necesario que lo haga usted, puede también ser un representante justamente con un poder simple. 14 horas con 11 minutos, espero que este dato le sirva a muchos y muchas. Nos vamos a ir a la música, seguimos conectados acá en Conexión Radio y seguimos también en este bloque de las revoluciones más bajas. Nos vamos a quedar a continuación con la música de Katie Tunstall. Esto se llama Other Side of the World.

14 horas con 15 minutos será la música de Katie Tunstall con Other Side of the World. Vamos a seguir revisando temas económicos y vamos a seguir con informaciones de utilidad. Y vamos a seguir también con temas que tienen que ver con las viviendas, porque quedan solo semanas, solo días en realidad, bueno, también prácticamente dos semanas, para postular a la tarjeta Banco Materiales para jefas de hogar. ¿De qué se trata? Se trata de un subsidio tipo gift card, como una tarjeta ahí que se entrega, que está avaluada en un cierto ahí monto económico, para la compra de materiales de construcción. El objetivo es que las personas puedan realizar mejoras de baja complejidad técnica en sus viviendas. O sea, acá no se está hablando de una ampliación de la casa, de un segundo piso, qué sé yo. No, acá se habla de temas menos complejos, claro. Por ejemplo, se los voy a detallar ahí en breve. El monto que se entrega mediante una tarjeta digital, además, no es física tampoco la tarjeta, es digital, va desde los 613.000 hasta 1.635.000 pesos, esto dependiendo del tipo de obra que se realice. Estas pueden ser reparación de techumbres, reparación de baños, o instalación o reposición de cierres perimetrales que serán ejecutadas por las mismas beneficiarias y sus familias. O sea, claro, cosas simples. Se le hay que arreglar el techo, reparar el baño, arreglar alguna pieza. Se le echó a perder la reja o quiere instalar una reja. Se le cayó una pandereta, en fin. Las postulaciones estarán abiertas hasta el 9 de octubre. Como les decía, queda prácticamente dos semanas todavía. Las que serán 100% online. Acá no hay posibilidad de no hacerlo de otra manera que no sea online. De acuerdo con las cifras del Minbu, se espera beneficiar a 25.000 mujeres jefas de hogar y sus familias de todo el país. Ojo, ahí tenemos un primer requisito importante. Esto es dirigido para mujeres jefas de hogar. Para postular, debe ingresar a ds27bancomateriales.minbu.cl y allí debe ingresar con su clave única. Si le complica ahí anotar ds27bancomateriales.minbu.cl, pero ingresar ahí a www.minbu.cl y ahí va a estar la opción también del Banco Materiales. Necesita tener la cédula vigente, documento que acredite la antigüedad de la vivienda y fotos de la vivienda donde se vea la dirección y del daño que requiere reparación. Una vez en el sitio web, se ingresan datos de la vivienda y ahorro, se selecciona la obra, se adjuntan antecedentes y se envía la postulación. ¿Quiénes pueden postular y cuáles son los requisitos? Ya le comentamos el primer requisito fundamental, ser mujer jefa de hogar y además tener 18 años hacia arriba, desde los 18 años hacia arriba. Además, tener nacionalidad chilena o bien ser una persona extranjera, pero con residencia definitiva. Además, contar con grupo familiar acreditado en el Registro Social de Hogares. No sirve acá para una persona sola, claro. Estar entre el 70 y el 100% de la calificación socioeconómica del Registro Social de Hogares. O sea, es bastante amplio. Ser propietaria de una única vivienda o que ésta sea de propiedad de uno de los integrantes de su grupo familiar acreditado en el Registro Social de Hogares. O sea, puede estar el nombre del hijo, hija, por ejemplo, del esposo, esposa, o qué sé yo. Pero que sea ahí la beneficiaria, la jefa de hogar, claro. Habitar la vivienda, que será objeto del mejoramiento. O sea, no sirve acá arreglar una casa que no se está ocupando, sino que es la casa donde se está viviendo. No haber recibido anteriormente beneficios del programa de mejoramiento de viviendas y barrios o del programa de protección al patrimonio familiar, conocido como DS-255 del Minbu. Contar con un ahorro mínimo depositado hasta el día de cierre de la postulación en una de las cuatro instituciones en convenio con el Minbu, por ejemplo, Banco Estado, Caja Los Andes, Coopeuch o Scotiabank. Y contar con clave única activa, porque esto se hace online y se debe ingresar ahí con la clave única. ¿Cuáles son las condiciones que debe cumplir la vivienda?
Una cosa es las condiciones que cumple la persona que postula, la otra la vivienda, claro. Estar ubicada en una localidad urbana de más de 5.000 habitantes, verificable en el justamente visor que tiene ahí disponible el MIMBU. Tener un avalúo fiscal igual o inferior a 2.000 UF, es decir, 79.463.000 pesos aproximadamente. Tener una antigüedad de la casa mínima de 5 años. Corresponder a una casa, no un departamento o un condominio. Corresponder a la dirección acreditada en su registro social de hogares y a la del rol de propiedad del Servicio de Impuestos Internos. Si postula a obra de mejoramiento del techo, no poseer planchas de fibrocemento o tipo pizarreño. Y por cada vivienda solo se puede ingresar una postulación. Así que eso, pues, eso con respecto a esta gift card que se entrega, esta tarjeta de banco de materiales para jefas de hogar para poder arreglar su casa. Arreglos menores, cambio de techo, arreglar algún baño, alguna pieza, renovar un cierre perimetral o construir un cierre perimetral, etc. Ahí va desde los 613.000 hasta el 1.635.000 pesos y esto se postula, como decíamos, en el sitio web del MINBU o bien directamente en ds27bancomateriales.minvu.cl. Esto se hace con la clave única y la postulación se puede hacer hasta el 9 de octubre. Se acaba el plazo para postular a gift card de 1,6 millones de pesos para arreglar su casa. Ahí le comentamos a quién beneficia y cómo hacerlo. En una de esas también a mucha gente este dato le puede servir, ¿no? Sin duda que sí. Nos vamos a la música. 14:21, la música de JoJo. Esto es Too Little Too Late.

La música de Jojo con Too Little Too Late. Ya son las 14:25. Seguimos conectados acá en Conexión Radio. ¿Quién me escribe por acá? Dice Alejandro Fernández. Ah, sobre el tema de ahí de la minería, del PIB que comentábamos ahí, lo que ha repercutido también la baja de la minería del cobre. Dice, estos economistas hablan de que al cobre hay que meterle privatización. Yo pienso que Codelco es solo chilena. Invendible, ni privatizable. Nunca se habían logrado precios tales en el mundo, así es que ni a cañonazos privatizar Codelco, dice acá nuestro amigo Alejandro. Saludos a nuestro amigo Alejandro Fernández, gracias por estar con nosotros, gracias también por estar atento ahí a lo que estamos informando. Claro, bueno, ahí el experto dice que lo principal es la baja inversión, los proyectos que de repente están medio trabados, medio detenidos, que se aprueban pero se demoran en ejecutarse, y también el envejecimiento de las minas, y Chuquicamata, ¿cuánto tiempo ya tiene escondida? El teniente, ¿para qué decir? Y claro, el cobre en los yacimientos no es eterno tampoco, claro, entonces se acaba, o cuesta más encontrarlo, o es de menor calidad, varias cosas ahí que complican en este momento, sobre todo a la empresa pública, claro, en este caso Codelco, claro. Saludos a nuestro amigo Alejandro, gracias por estar acá presente, insisto. 14:27, vamos a informaciones políticas, porque lamentablemente siguen las malas noticias en torno a los temas relacionados con los combustibles, ¿eh? En su último punto de prensa en Nueva York, Estados Unidos, recordemos que se está realizando durante esta semana la Asamblea General de la ONU, que ha sido tan tóxica, perdón que lo diga así, ha sido una asamblea tan tóxica. Yo no sé si a lo largo de la historia han habido asambleas de la ONU tan tóxicas como esta, la número 81 que se ha estado realizando durante esta semana, de amenazas, de incluso de ataques. Imagínese, una entidad hecha para mantener la paz en el mundo ha sido utilizada directamente para casi amenazar, declarar guerras, qué sé yo, sobre todo por parte de Donald Trump en estos últimos días. Esto de que habla un país y se retira otro ahí, por ejemplo, que hablaba Irán, se retiraba de Estados Unidos, el otro día hablaba de Estados Unidos, se retiraba no me acuerdo qué país, hablaba otro y se retiraba otro país, los que se retiraron cuando habló, por ejemplo, Israel. O sea, lo que menos ha habido en este organismo de la paz es efectivamente paz. Y bueno, allá ha estado justamente el presidente de nuestro país, y desde allí afirmó que sería una mala noticia para el mundo entero una decisión que ha tomado el presidente Donald Trump, que ha al menos mencionado la eventualidad de paralizar las exportaciones estadounidenses de diésel, y que ya están pensando en posibles medidas paliativas. Esto luego de un artículo de Político que, citando 5 fuentes cercanas al asunto, reveló que la Casa Blanca estaría preparando un plan para prohibir las exportaciones de diésel por 90 días, una idea impulsada por representantes del partido de Donald Trump, el Partido Republicano, pero donde el sector petrolero norteamericano estaría advirtiendo de la eventual alza futura de los precios. Al respecto, el presidente dijo que esperan que esto no se dé, pero que si llega a concretarse sería una mala noticia para el mundo entero, no solamente para Chile, y afectaría los precios del combustible a nivel global, manifestó. De ser así, dijo, nosotros ya estamos pensando en medidas paliativas, pero claramente sería una muy mala noticia. Tendríamos que ver de qué manera, al igual que cuando se produjo el inicio de la guerra y aumentaron los precios de los combustibles, tuvimos que ir a focalizar la colaboración para las personas más vulnerables, explicó el presidente. Desde el medio Político, aseguraron que así se llama el medio de comunicación por si acaso, Político, aseguraron que se podría tratar de la primera restricción a las exportaciones estadounidenses de energía luego que el expresidente Barack Obama terminara en 2015 con una prohibición que duró varias décadas. Ahora, con la guerra en Irán, el galón de diésel ha superado los $6 por primera vez en la historia. Esto, junto al incremento del resto de combustibles, estaría resultando en presiones para implementar el ban,
o sea, dejar de exportar combustible, con miras a lograr apoyos para las elecciones de medio término en Estados Unidos, pese a que ejecutivos del sector del refinamiento estarían intentando convencer a Donald Trump del posible efecto al alza en las gasolinas, combustible para aviones y otros derivados del petróleo. Chile es un país altamente dependiente de las importaciones de combustible, con un 40% del diésel comprado a otros países. Los destilados del petróleo made in Estados Unidos, por su parte, tuvieron como segundo destino principal a Chile durante el 2025. En lo que va del año se han importado 4.190 millones de dólares de este tipo de carburante, donde alrededor de 3.889 millones de dólares provienen solo de Estados Unidos, según datos del Banco Central. Por ello es que Chile no saldría ileso de esta decisión. Ignacio Mieres, de XTV, advirtió ayer que una menor oferta desde Estados Unidos obligaría a competir por cargamentos alternativos a un mayor precio y, en un escenario de escalada, podría generar problemas de disponibilidad física. El impacto se extendería a la economía, ya que el diésel representa el 90% de los combustibles de la gran minería y un 35% en el sector agropecuario, además de explicar alrededor del 15% de los costos operacionales de una mina promedio, agregó, remarcando que finalmente todo se podría traspasar a los costos de transporte y también a la inflación. Oiga, por una parte, puro movimiento político Donald Trump de promover esto, ¿eh? Están estas famosas elecciones de medio tiempo, como se denomina en Estados Unidos, que son, si no me equivoco, las elecciones legislativas, como claro, en el caso para nuestro país serían como las elecciones legislativas, que caen justamente a mitad de un mandato presidencial en Estados Unidos. Y esto habitualmente sirve como para medir el pulso del gobierno, en el fondo el apoyo al gobierno, porque claro, si votan más por representantes del Partido Demócrata, por ejemplo, claro, es porque la ciudadanía demuestra un descontento hacia el partido que está gobernando, en este caso el Partido Republicano. Si es que votan más por representantes del Partido Republicano, se toma como una suerte de apoyo al gobierno, claro. Y todo está sometido a esto, ¿eh? Y llama mucho la atención estas cosas que más bien son de la política interna de Estados Unidos, pero que Donald Trump permanentemente las ha trasladado también al exterior, a la política externa, a la política internacional de Estados Unidos. Y uno puede decir, ¿qué tiene que ver una cosa con otra? Lo mismo me pregunto yo, lo mismo se deben preguntar muchas personas a nivel mundial, pero es Donald Trump. Es Donald Trump, que habitualmente juega con cosas bastante sensibles para mostrarse en el fondo de que él tiene el poder, claro, o que Estados Unidos tiene el poder. Y eso obviamente repercute de mala manera al resto del mundo. Ahora, habitualmente nosotros hablamos de que, claro, de que todo el combustible que tenemos en nuestro país es combustible crudo que se refina en nuestro país. Pero acá hay un factor importante. El diésel se trae también en gran manera desde el extranjero. O sea, no solamente lo que se refina en Chile, que es un porcentaje, por lo visto, más bien menor. Claro, finalmente, la mayor disponibilidad de diésel que tenemos en Chile se importa también. Claro, se trae de otros lugares. Y acá, claro, no solamente está el factor que nosotros habitualmente decimos, ¿qué tiene que ver la refinación, los costos de refinación, si en Chile se refinan los combustibles? Bueno, en el caso del diésel, hay un porcentaje bastante importante que ya se trae refinado principalmente de Estados Unidos. Y es ahí donde, claro, se dice en Chile, esto nos puede generar problemas, nos puede generar aún mayor encarecimiento del diésel, que ya está bastante caro y que también ha sido el combustible que más ha subido por lo general en este último tiempo. Lo tiene ahí en torno a los 1.400 pesos el litro. Habitualmente era, no sé, pues en el último tiempo 900 pesos por litro, qué sé yo. Y esto obviamente genera preocupación. Desde el gobierno se dice que se están haciendo ahí algunas, o se están analizando medidas paliativas,
Me llama la atención la poca capacidad de refinación en nuestro país, ¿eh? Sobre todo en este caso del diésel, sobre todo por lo que la cantidad de diésel que se ocupa. Acá estamos hablando del transporte, transporte público, transporte de carga, lo que acá se menciona también en la nota, las mineras, donde hay una gran utilización también de diésel, y eso obviamente podría repercutir en otras cosas. Transporte, encarecimiento de productos, transporte público, encarecimiento del mismo, minería, otro golpe más a la minería, sobre todo el cobre. Temas sensibles, temas complejos. Presidente dice que ya están analizando medidas paliativas si Donald Trump prohíbe la exportación de diésel. De este caballero, la verdad, se puede esperar cualquier cosa, lamentablemente. Ha habido un presidente estadounidense más impredecible que Donald Trump. Creo que no. No sé, yo no conozco toda la historia de Estados Unidos, pero al parecer, por lo menos en la época contemporánea, parece que no, lamentablemente. Nos vamos a la música, nos vamos a quedar a continuación con la música de Madonna.

La música de Madonna con La Isla Bonita para continuar en este bloque de las revoluciones más bajas. Vamos a revisar una última información nacional que ha de reconocer cuando son las 14:40. ¿Qué más me dice acá Alejandro Fernández? Aprovechando, dice, van a ver que al terminar el gobierno del Trump, dice acá, va a ser mucho más rico de lo que era antes de su segundo mandato y van a haber juicios, pero como es resbaloso, capaz que zafe. Bueno, veremos qué va a pasar, veremos qué va a pasar. Saludos ahí a Alejandro, que continúa con nosotros. Bueno, lamentablemente en el sur de nuestro país volvieron las lluvias con intensidad, y digo lamentablemente porque, bueno, las lluvias siempre son bienvenidas, siempre son una alegría, un regocijo al corazón, al espíritu, al alma, a la existencia. Pero cuando se generan dificultades como las que hemos vivido durante este año, sin duda que es una situación algo más compleja. El Servicio Nacional de Prevención y Respuesta ante Desastres, SENAPRED, entregó un balance de los efectos del sistema frontal que se registra en las regiones del Biobío, Los Lagos, la Araucanía y Los Ríos. De acuerdo con la información recabada hasta las 11:30 de esta mañana por las direcciones regionales de SENAPRED, hay 16 personas aisladas en la región del Biobío y se reportan 74 casas con daños menores, de las cuales 72 son de la Araucanía. En tanto, hay 97 viviendas en evaluación de afectación. Bueno, en el caso propiamente tal de la región del Biobío, en Tirúa se reportan 16 personas aisladas y una vivienda con daño menor, mientras que otras 50 están en evaluación. La comuna de Arauco está con alerta roja y en amarilla las provincias del Biobío, Concepción y las comunas de Cañete, Contulmo, Lebu, Curanilagüe, Los Álamos y Tirúa. Dos establecimientos educacionales suspendieron las clases: la Escuela Agua del Molino en Tirúa y la Escuela Valle Arauco en Arauco. En tanto, hay 944 clientes sin suministro eléctrico, por lo menos hasta horas de esta mañana. En la región de la Araucanía, en tanto, en Freire se reporta una vivienda con daño menor, en Carahue 51 viviendas y en Pucón 20 viviendas con daño menor. En esa misma comuna, en Pucón, una posta rural y un establecimiento educacional se vieron afectados por el aumento en la turbiedad del agua en el Servicio Sanitario Rural Villa San Pedro, afectando en total a 800 personas. Se desbordó además el estero Pulongo, afectando a la ruta Correo Viejo, y se inundó el camino Temuco Nueva Imperial Puerto Saavedra. Lo mismo ocurrió en el camino Paillaco Renahue. En materia de suministro eléctrico, en la región hay 5.592 clientes sin energía eléctrica. En la región de Los Lagos, en tanto, en Ancud hay una vivienda con daño menor, mientras que en Cochamó se interrumpió el suministro del Servicio Sanitario Rural en sector Yates por la crecida del río Los Cachos. También se han reportado anegamientos por rebalse de alcantarillado de aguas servidas en calle Las Canteras, esto en Ancud. Se cerró preventivamente la ruta CH225 en el kilómetro 45,3 y está interrumpido el tránsito en ambos sentidos de la ruta CH255 a la altura del sector La Máquina, esto por remoción en masa. En la región hay 4.600 clientes sin suministro eléctrico. Y en la región de Los Ríos se produjo en Valdivia una remoción en masa en el sector Huellelgüe y el desborde del río Huillilefu en el sector Panguinilagüe. En la comuna de Los Lagos se registró una remoción de material desde la ladera de un cerro en el sector Los Ciruelos, producto de las precipitaciones. Además, en el mismo sector se desbordó el estero El Colli. Lo mismo ocurrió en el estero del sector Tantauco, en la altura del kilómetro 20, con salida de agua

en la zona sur de nuestro país, y al menos esa es la evaluación hasta esta mañana. Sistema frontal, personas aisladas, viviendas con daños y más de 19.000 personas, o mejor dicho, clientes, sin energía eléctrica. 14 horas con 45 minutos. Esperemos que esta situación pueda dar una pronta tregua ahí en el sur de nuestro país. Nos vamos a la música, 14 con 45 minutos. A la vuelta de la siguiente canción, vamos a estar revisando informaciones regionales y locales que se han estado haciendo presentes en estas últimas horas. Nos vamos a quedar con la música de Natalia Lafourcade. Esto se llama Hasta la Raíz.

14:49 será la música de Natalia Lafourcade con Hasta la Raíz. Vamos a comenzar a revisar informaciones regionales y locales que tenemos presentes. Atención, porque Aguas del Valle reiteró la invitación a las organizaciones sociales de nuestra región de Coquimbo a participar de su fondo concursable Contigo en Cada Gota. A solo días del cierre del proceso de postulación. La iniciativa contempla un fondo total de 50 millones de pesos para apoyar proyectos comunitarios, permitiendo que organizaciones sin fines de lucro con personalidad jurídica vigente postulen a financiamiento de hasta 2,5

millones de pesos por iniciativa. Las organizaciones comunitarias han mostrado mucho interés en participar. Quedan pocos días, por eso les pedimos que puedan ingresar sus proyectos a la brevedad y no esperar el plazo final. Hemos realizado capacitaciones en toda la región para ayudar a los dirigentes a formular sus iniciativas, indicó el gerente regional de la sanitaria, Andrés Nasser. Este año las organizaciones podrán presentar iniciativas en las categorías de desarrollo sostenible, infraestructura comunitaria, proyectos de continuidad e innovación en gestión hídrica. Asimismo, las instituciones académicas podrán postular proyectos de investigación universitaria e implementación científica para establecimientos educacionales. Esta nueva edición contempla una novedad. Las organizaciones que hayan postulado en las dos convocatorias anteriores y vuelvan a presentar una iniciativa este año recibirán un punto adicional en la evaluación del jurado. Esta modalidad se denomina La Tercera es la Vencida. ¡Qué mejor nombre! Y busca reconocer la perseverancia de las agrupaciones y motivarlas a seguir participando. Claro, si ya participaron y no han sido beneficiadas, si postulan ahí una tercera, van a tener una bonificación especial. También existe una nueva línea de financiamiento denominada Reconstrucción y Resiliencia Comunitaria, que permitirá postular a proyectos relacionados con la recuperación de infraestructura o espacios comunitarios dañados por el temporal del mes de julio. En este ítem se podrá solicitar la reposición de equipamiento afectado por la emergencia, iniciativas de mitigación de riesgos y acciones orientadas a fortalecer la preparación de las organizaciones ante eventos climáticos futuros. Las bases están en la página web fondosconcursables.aguasdelvalle.cl. Reitero, fondosconcursables@aguasdelvalle.cl. Recuerde que esta postulación también se realiza de manera online. Ahí se realiza en www.aguasdelvalle.cl y el plazo se acaba el próximo 4 de octubre, es decir, el domingo de la próxima semana, o sea, queda una semana y algunos días más para justamente presentar su proyecto al fondo concursable Contigo en Cada Gota de Aguas del Valle. Así que ahí las organizaciones a apurarse, está bastante amplio en esta oportunidad el fondo, así que hay una infinidad de iniciativas que ahí también pueden resultar beneficiadas. Lo importante es participar, claro, lo importante es participar, y si es que ya una organización participa por tercera vez y no ha resultado beneficiada los años anteriores, va a tener además una bonificación especial ahí por la perseverancia, claro. Así que importante y también tener ese dato presente. Nos vamos nuevamente a la música, 14:52, Remy Bond y Simple Girl.

0: 14 horas con 56 minutos será la música de Remy Bone con Simply Girl. Vamos a revisar otra información regional y local que dar a conocer. Esta tiene que ver con nuestra provincia del Choapa. Quizás es una información un poquito pasada, pero que sin duda que es importante también darla a conocer a ustedes, nuestros amigos y amigas que están en la sintonía. Porque bueno, ya pasaron las fiestas patrias. De hecho, oye, como pasa el tiempo, ya casi se cumple una semana de que pasó el 18. Y a mí me parece que fue ayer nomás. ¿Cómo se pasa el tiempo? Qué increíble. Bueno, tuvimos estas excelentes fiestas patrias en nuestro país, en nuestra región, en nuestra provincia y en nuestra comuna. Y en el caso de nuestra provincia se hizo un balance del despliegue institucional durante estas fiestas patrias. El delegado presidencial provincial del Choapa realizó un balance del despliegue institucional implementado con motivo de las celebraciones de fiestas patrias, instancia que permitió evaluar el trabajo coordinado desarrollado por los distintos servicios públicos, policías, municipios y organismos de emergencia presentes en el territorio. Desde la delegación presidencial provincial del Choapa nos entrega más antecedentes nuestro querido amigo y colega Claudio León. Lo escuchamos a continuación.
1: Gracias. El despliegue tuvo como principal objetivo fortalecer las acciones de prevención, fiscalización y seguridad, considerando el aumento de los desplazamientos y la realización de diversas actividades durante el periodo de celebraciones. En este contexto, la Delegación Presidencial Provincial de Choapa mantuvo una coordinación permanente con las instituciones involucradas, promoviendo un trabajo intersectorial orientado a garantizar el normal desarrollo de las actividades y entregar una respuesta oportuna ante las distintas situaciones que pudieran presentarse. La máxima autoridad provincial destacó el compromiso y la disposición de los equipos que participaron durante estas jornadas, relevando especialmente el trabajo realizado en materia de prevención, seguridad pública, fiscalización y atención de emergencias. Asimismo, las autoridades presentes valoraron la colaboración de los municipios, Carabineros de Chile, Policía de Investigaciones, Servicios Públicos, Equipos de Emergencia y demás instituciones que contribuyeron al desarrollo de las acciones preventivas durante estas fiestas patrias. Al respecto, el delegado presidencial provincial de Choapa, Cristian Rondanelli Orrego, señaló:
2: tuvimos una situación muy lamentable que se vivió en el sector de Pichiangue, en donde ocurrió un asesinato de una persona. Esta persona ingresó con vida al hospital de Illapel, pero desafortunadamente no se pudo lograr reanimarlo de la mejor manera, y en ese sentido es uno de los puntos críticos que tenemos como provincia del Choapa. Y por otra parte hay otras situaciones, un atropello, y el resto son accidentes de menor gravedad. Por otra parte, CGE nos da cuenta de las situaciones en donde en el sector del Valle de Camisas, producto de un accidente, una persona que manejaba, al parecer, el día sábado en la mañana, una persona chocó con un poste, lo cual mantuvo esa zona con el suministro cortado. Obviamente se derivó el caso a CGE, ellos pudieron dar una respuesta oportuna. Lo mismo ocurrió en el Valle de Chalinga. Pero creo que es un balance, a pesar de la situación que se sostuvo en Pichiangue, es un balance bien positivo el resto de lo ocurrido.
1: Mientras que el comisario subrogante de Carabineros, capitán Verne Andrade, manifestó que esto fue un resultado bastante positivo.
3: Bueno, respecto al balance que hubo acá en la provincia, podemos ver que fue un resultado positivo. Sin embargo, existió un homicidio en el sector de Pichiangue, lo cual ya va netamente en un término de... se aleja de la habitualidad de la realidad de la provincia. Sin embargo, en lo que hablamos de la prevención, en la conducción de estado de ebriedad, fiscalizaciones locales de alcohol, eventos y otros, fue bastante positivo, ya que las cifras de detenidos, conducidos y fiscalizados está dentro del margen promedio que dice estas fechas. Por lo menos la Tenencia de Carretera de Choapa hizo una labor de prevención y fiscalización en la Ruta 5, la cual fue bastante buena.
1: Por su parte, César Flores, prefecto jefe de la Policía de Investigaciones de la zona, junto con destacar la labor de la Policía Civil en la desarticulación de una organización criminal dedicada al tráfico de drogas en Salamanca, expresó que es importante recordar a la ciudadanía que confíen en sus policías.
4: Importante recordar a la ciudadanía que confíen tanto en Carabineros, Investigaciones y también con su delegación, que se están haciendo los trabajos. El recuento de esta fiesta fue positivo y bueno, y reafirma el concepto de las buenas comunicaciones que tienen que existir entre los medios, en las instituciones públicas, con las entidades de los municipios también, con el señor delegado, para que también la ciudadanía entienda que hay gente que preocupada por la seguridad de ellos.
1: Finalmente, las autoridades reiteraron el llamado a la comunidad a mantener las medidas de autocuidado y a continuar colaborando con las instituciones encargadas de la seguridad y la prevención, reafirmando el compromiso del gobierno del presidente José Antonio Kast con el bienestar de las personas y el desarrollo seguro de las actividades en la provincia. Desde la Delegación Presidencial Provincial de Choapa informó Claudio León Tapia. Muchas gracias. Hasta pronto.
0: Muchísimas gracias a Claudio León por ese reporte entonces que se nos entrega desde la Delegación Presidencial Provincial del Choapa. Yo la verdad no sé qué tiene de positivo hacer un balance en donde haya habido un homicidio, donde haya habido un homicidio donde estas cosas habitualmente no pasan. Yo creo que, no sé, creo que se le baja un poquito el perfil a lo que ocurrió en este hecho, ¿eh? Tanto, y me llama la atención que esto es por parte tanto del delegado como también por parte de las policías, ¿eh? Me llama mucho la atención escuchar ahí al capitán Bernard Andrade que dice, no, pero en general positivo, ocurrió esta situación, por supuesto, que se escapa la normalidad de nuestra provincia, pero en general hacemos un balance positivo. O sea, claro, si nos centramos en lo que es propiamente tal fiestas patrias, conducción y todo el tema de fiscalización, claro, por supuesto que sí, no hubo ningún accidente complejo ni nada. Pero matar a una persona en Pichidangui. Y fue una situación bastante escabrosa también por lo demás. Hay algunos detalles ahí que se han comentado que yo a esta altura ya no voy a profundizar, por supuesto. Pero siento yo como que un poco se le baja el perfil a esta situación. Y ojalá que esto lleve también para que desde la delegación se implemente las medidas correspondientes para que haya mayor seguridad también en estos lugares. O sea, si pasan estas cosas donde antes no pasaban, es porque algo pasa. Y algo hay que hacer. Entonces, como, no sé, creo yo que como que se le baja un poco el perfil a esta situación. No, sí, en general fue positivo. Sí, pasó esto, lamentable, terrible, qué sé yo. Pero, o sea, yo creo que si ocurre algo que está fuera de la total normalidad, incluso de la normalidad de fiestas patrias, es porque no fue bueno. ¿Por qué pasó? ¿Por qué pasó? ¿Dónde están las policías también en esos momentos? Bueno, quizás se confió un poco de que, no sé, la cosa estaba como tranquila y como que se bajó un poco la guardia, no sé, la verdad lo desconozco, pero no sé, creo que se le baja un poco el perfil a esta situación y claro, en general se habla de un balance positivo, pero ocurre esta situación, pero absolutamente lamentable. Nos vamos a la música, 15:03, ya estamos en el, ya terminamos nuestro bloque del almuerzo, descanso, relajo, tomar aire, tomar sol ahí donde haya y redondeamos las revoluciones más bajas con Billie Eilish.

15:07 será la música de Billie Eilish con Birds of a Feather. Son las... No, ya lo dije, 15. Perdón, que justo volví a mirar el reloj y dije, oh, son las 15:07 otra vez. Bueno, seguimos conectados y vamos a revisar una última información regional y local que dar a conocer. Nos vamos hasta Pichidangui porque allí en la conocida Escuela Vieja de Pichidangui se desarrolló ayer miércoles el taller de sustentabilidad y patrimonio, iniciativa realizada en el marco de la implementación y seguimiento del Plan de Acción de la Zona de Interés Turístico Pichidangui-Quilimarí. Recordemos que toda esta zona es zona SOIT, como se denomina, y hay varias iniciativas al respecto. La actividad tuvo como propósito fortalecer los conocimientos y capacidades de prestadores de servicios turísticos, organizaciones locales y otros actores vinculados al desarrollo del territorio, entregando información sobre instrumentos, fondos y herramientas públicas orientadas a promover la sustentabilidad ambiental y la protección y puesta en valor del patrimonio. Durante la jornada, profesionales de la Seremi de Medio Ambiente de la región abordaron contenidos relacionados con economía circular y gestión de residuos, relevando la necesidad de avanzar hacia prácticas más sustentables en el uso de los recursos y en la gestión de los residuos asociados a las actividades turísticas y productivas. Uno de los contenidos centrales fue también la presentación del Fondo de Protección Ambiental, FPA 2026, cuya convocatoria se encuentra actualmente abierta. En este contexto se entregó información a las organizaciones locales sobre las oportunidades de financiamiento disponibles para impulsar iniciativas destinadas a abordar distintas problemáticas ambientales y contribuir al cuidado del entorno. La instancia incorporó además contenidos vinculados al patrimonio cultural y natural, promoviendo una mirada integral que reconoce la relación entre la protección del medio ambiente, la identidad territorial y el desarrollo de un turismo sustentable. Desde la Seremi de Medio Ambiente se destacó la importancia de generar estos espacios de capacitación y articulación con las comunidades locales, especialmente en territorios que cuentan con importantes atributos naturales, culturales y turísticos. Este taller forma parte de las acciones asociadas a la implementación y seguimiento del Plan de Acción de la Zona SOIT Pichidangui-Quilimarí, contribuyendo al fortalecimiento de capacidades locales y la incorporación de criterios de sustentabilidad en el desarrollo turístico del territorio. Eso ocurrió el día de ayer, una muy interesante actividad preocupada del medio ambiente, porque el turismo no solamente es desarrollo económico, el turismo no solamente es desarrollar actividades en torno al turismo, sino que también es el cuidado de lo que se está aprovechando turísticamente, en este caso este hermoso lugar de nuestra comuna de Los Vilos, como es la zona ahí costera de Pichidangui y también, por supuesto, el Valle de Quilimarí. Pichidangui y Valle de Quilimarí avanzan hacia un turismo más sustentable con taller sobre medio ambiente y patrimonio. Y vaya también que es importante el tema del patrimonio. Bien, pues, 15:11. Con esta última información de carácter local, estamos llegando al final de esta edición de hoy, jueves 24 de septiembre de este año 2026, de Conectados, acá en Conexión Radio, Conectados a tu Corazón. Como siempre, muchísimas gracias por la sintonía, los dejamos invitados, invitadas, para que sigan junto a nosotros. A continuación, después de la pausa, seguimos con nuestra programación de pop desde los 80 hasta lo actual, y a las 16:00 llega una nueva edición de Conectados por media hora, hoy con la segunda parte de la música de Depeche Mode, así que, por supuesto, no se lo pierda. Y también los dejamos invitados, invitadas para que nos sintonicen en una próxima edición de este mismo programa, siempre acá en Conexión Radio, Conectados a tu Corazón. Muchísimas gracias a quienes han estado presentes en nuestra sintonía, gracias a quienes han estado con nosotros en el Facebook, facebook.com/conexionradio. Ahí seguimos atentos a nuestros amigos y amigas. Saludos para Óscar Avilés, que le puso me encanta nuestra publicación. Abrazo gigante, querido amigo, que tenga una linda tarde. Comercial El Datito, saludos también para ustedes. Aida Gajardo, que esté muy bien, querida Aida Gajardo, gracias también por estar con nosotros. Enero Acuario, saludos Enero Acuario, como siempre ahí presente. Sandra Robles, un abrazo, querida Sandra Robles, que esté muy pero muy bien también. Sid Barrett le puso me gusta a nuestra publicación. René Álvarez también, saludos. María Elena Sandoval Morales, gracias también por estar con nosotros. Danilo Martínez, saludos, abrazo.
Angélica Pablaza también ahí le puso me gusta a nuestra publicación. Gracias a todos y a todas quienes han estado presentes. Saludos y gracias también a quienes han estado atentos a nuestro Twitter, @radio_conexión. Ahí seguimos atentos a las informaciones, todo lo relevante y todo lo interesante justamente allí lo seguimos compartiendo. Gracias a quienes han estado con nosotros en nuestro Instagram, @conexionradio. Allí seguimos también atentos a nuestros amigos y amigas. Allí también seguimos entregando informaciones como siempre. Saludos para Eric, ahí le puso me gusta a nuestra publicación. Gracias por la presencia y sintonía como siempre. Saludos también para Angélica Apablaza, también ahí le puso me gusta a nuestra publicación, abrazo gigante. Elisa Andrea, oiga, quiero comentarles algo, ¿cuándo fue que tuve que retirarme antes del programa? El martes, tuve una hermosa actividad en el Colegio San Francisco Javier, donde algunos alumnos y alumnas han comenzado a desarrollar una radio, y bueno, le pidieron la experiencia a este indigno servidor radial y ahí estuvimos conversando un ratito con los alumnos y alumnas ahí que van a estar desarrollando la radio. Pero ¿sabe con quién me encontré cuando llegué al Colegio San Francisco Javier ahí en la portería? Con nuestra querida Elisa Andrea. Así que un abrazo para usted. Después de tanto tiempo tuvimos la oportunidad de conocernos cara a cara, querida Elisa Andrea. Me preguntó ahí de parte de quién, Diego Ramírez, y me quedo mirando, no me diga, usted es el de la radio, me dice, sí, así dicen por ahí. Así que un abrazo gigante, querida Elisa Andrea, que esté muy pero muy bien. Gracias como siempre ahí por su preferencia y sintonía. Y gracias también a quienes han estado con nosotros en nuestro WhatsApp, +569-7166-6045, reitero, +569-7166-6045. Por acá nuestro amigo René Álvarez dice, gracias por el programa, Diego, como recién después de las vacaciones en Coquimbo, N pega, pero ten por seguro que escucho Depeche Mode. ¿Lo escuchó ayer, amigo? Ayer tuvimos ahí la primera parte, hoy seguimos con la segunda, mañana estamos con la tercera, así que tenemos tres programas ahí de Depeche Mode para que usted los disfrute, querido amigo. Un abrazo para usted, gracias como siempre ahí por estar con nosotros en nuestra sintonía. Le cuento que a esta hora de la tarde, en Quirimarí, se indica cielo parcial, la temperatura de este preciso momento es de 19,7 grados, en tanto en Tilama también con cielo parcial en este... Perdón. Oye, quiero saludar a Silvia Ferreira, sí, nos había comenzado ya a seguir en nuestro Instagram, se me pasó el saludo, disculpe, así que un abrazo ahí para Silvia Ferreira, bienvenida acá a nuestros amigos y amigas en nuestro Instagram. Ahora sí, Quilimarí, les decía, cielo parcial, 19,7 grados. Tilama también con cielo parcial en este momento, hay 25,1 grados, está bastante grato en este momento ahí en el Valle de Quilimarí. Huentelauquén, 22 grados exactos, cielo parcial. Mincha, 24,6 grados, cielo parcial. Canela, 24,3 grados, cielo mayormente despejado. Illapel, cielo parcial, 25,2 grados. Y en Chillepín, al interior de nuestra provincia del Choapa, 23,2 grados en este momento, también con cielo principalmente parcial. En Caimanes hay cielo parcial, pero mayormente con nubosidad en este momento. De igual manera, hay cálidos, 26,1 grados en este momento, 36,6% la humedad en el ambiente. Más temprano habíamos quedado pendientes ahí con la información de Caimanes. La mínima el día de hoy en Caimanes fue de 10,8 grados a las 7 de la mañana con 40 minutos. En este momento ya una temperatura bastante cálida con estos 26,1 grados, pese al cielo mayormente con nubosidad y algo de viento que hay en este preciso instante. Allí en Caimanes, en donde en este momento se está desarrollando una nueva versión del Campeonato Comunal de Cueca, ya comenzó ahí a desarrollarse. Me comentaban por ahí que no hay dónde estacionarse, así que se hace el llamado, sobre todo a quienes ahí escuchan en Caimanes, a que si van a ir, vayan ojalá a pie,
Claro, bueno, para quienes van de otros lugares a Caimanes, obviamente no, pues claro. Pero ahí hay mucha gente disfrutando de este comunal de cueca que se está desarrollando en este momento en la Escuela Clara Vial Orrego de Caimanes. Un abrazo gigante, como siempre, a Caimanes y sus alrededores, donde nos escuchan en el 99.5. Y acá en nuestra ciudad de Los Vilos también está grata la temperatura, 17,9 grados en este momento, 69% la humedad en el ambiente, aire suave, 1,6 nudos desde el noroeste. De momento la máxima 18,2 grados a las 12 horas con 51 minutos. El atardecer el día de hoy a las 19 horas con 44 minutos. ¿Qué más me falta por mencionar? Bueno, con cielo acá en este momento parcial, aunque mayormente con nubes, aunque de igual manera ahí está el sol presente en el cielo de la zona costera de nuestra comuna de Los Vilos. Recuerde que las informaciones siguen circulando en las redes sociales, también en nuestro sitio web www.conexionradio.cl, y cuando así se requiera estaremos interrumpiendo nuestra programación. Gracias por la sintonía, que tenga una excelente tarde, siga disfrutando de este día jueves junto a nuestra música y nuestra programación. Muy buenas tardes.

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1: 15 horas, 19 minutos.
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1: La hora en Conexión Radio.
0: Dieciséis horas, un minuto.

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1: Muy buenas tardes, estamos comenzando una nueva edición de Conectados por media hora acá en Conexión Radio, conectados a tu corazón. Hoy vamos a estar con la segunda parte de la música de Depeche Mode.

después de buscar e insistir en discográficas, consiguieron grabar en el año 1981 una canción de Clark en un pequeño sello independiente de música electrónica llamado Sound Bizarre. La canción era Photographic y apareció en un recopilatorio de nuevas promesas de ese sello, convirtiéndose así en su primera grabación para un disco. Semanas después, durante un concierto en vivo en el Bridge House en Canning Town, la banda se acercó a Daniel Miller, un músico del género electrónico fundador del sello Mute Records, que estaba interesado en su proyecto para así expandir su sello. Los escuchó tocar en directo y les dio la oportunidad de grabar su primer sencillo y su primer álbum, produciéndoselos él mismo a través de Mute, todo con un solo trato verbal. Dreaming of Me se grabó en diciembre del año 1980 y se publicó en febrero del año 1981, alcanzando el número 57 en las listas británicas. Además, fue el primer sencillo del grupo antes de su estreno ese mismo año de su primer disco de larga duración, Speak and Spell. 3 meses después se publicó la canción bailable Just Can't Get Enough, su primer tema en entrar en el UK Top 10, alcanzando el número 8. Este sencillo fue en muchos aspectos un gran avance para la banda y su éxito allanó el camino para el álbum Speak and Spell, lanzado finalmente en noviembre del año 1981, que llegó al puesto número 10 en las listas británicas. En poco tiempo completaron su segundo álbum, A Broken Frame, en el año 1982, que fue nuevamente producido por Daniel Miller. El álbum fue grabado como trío y contiene un sonido que trataba de acercarse al pop del primer disco. De él se destacaron los primeros clásicos del grupo, Living Silence y la misma See You. Ese mismo año, Depeche Mode empezó a trabajar en su tercer álbum de estudio, Construction Time Again. El álbum tiene 7 canciones escritas por Martin Gore y 2 de Alan Wilder. El álbum mostró un cambio drástico en el sonido del grupo debido en parte a la introducción por parte de Wilder de los samplers, además de sus sintetizadores analógicos. Es la música de Depeche Mode que sigue sonando en esta segunda parte, acá en Conectados por Media Hora.

En septiembre del año 1984, el cuarto álbum de Depeche Mode, Some Great Reward, fue lanzado, producido esta vez por Daniel Miller y Gareth Jones, con 7 nuevas canciones de Martin Gore, además del tema People Are People. En el año 1986 se publicó el álbum Black Celebration, considerado la evolución más grande del grupo hasta ese momento. Con buena parte del sonido industrial pop que había caracterizado a sus dos anteriores discos, Depeche Mode presentaba un álbum siniestro, atmosférico y lleno de texturas, con algunos otros temas más oscuros y canciones de letras más sombrías. El álbum Music for the Masses del año 1987 convirtió a Depeche Mode en un grupo de enorme éxito comercial y presentó más cambios en el sonido de la banda y sus métodos de trabajo, mientras los temas Strange Love, Behind the Wheel y Never Let Me Down Again se convirtieron en nuevos clásicos. Además de aquellas, la canción Little 15 fue sencillo para Europa. En el año 1989, la canción Personal Jesus comenzó a escucharse en la radio. La canción se convertiría en una pieza representativa de Depeche Mode y del género de la música electrónica mismo, solo como primer sencillo del álbum Violator, que apareció en el año 1990. Poco antes, en febrero de ese año, se publicó el segundo sencillo, Enjoy the Silence, el cual llegaría a ser uno de los más exitosos hasta ese momento. En el año 1993 apareció el disco Songs of Faith and Devotion, en el cual se dio un cambio total en el sonido del grupo, influido notablemente por el blues y el grunge, que en aquella época estaba en su apogeo. El álbum debutó en el puesto número uno en el Reino Unido y los Estados Unidos, primeramente llamando la atención su sonido grunge, el cual consta en el sencillo I Feel You, y los otros sencillos Walking in My Shoes y también In Your Room, mientras Condemnation mostró una influencia gospel en el álbum. Es la música de Depeche Mode que continúa sonando en esta segunda parte de su discografía, acá en Conectados por Media Hora.

0: Así estamos llegando al final de esta edición de hoy de Conectados por Media Hora en Conexión Radio, conectados a tu corazón. Hoy hemos estado con la segunda parte de la música de Depeche Mode. Muchas gracias por haber estado en nuestra sintonía. Los dejamos invitados para que siga junto a nosotros, siga dejándose acompañar de toda nuestra programación a través del 88.1 FM y también en www.conexionradio.cl. Y por supuesto también los dejamos invitados para que nos sintonicen una próxima edición cuando estaremos con la tercera y última parte de la música de Depeche Mode acá en Conectados por Media Hora. Muchas gracias. Que tenga una excelente tarde.
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0: Dieciséis horas, 49 minutos.

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0: 17 horas, un minuto.
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0: 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Diecisiete horas, 23 minutos. 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
1: 18 horas
2: en punto.
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1: 18 horas, 23 minutos.
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1: La hora en Conexión Radio.
0: 19:04.
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0: 19 horas, 22 minutos.
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1: 20 horas, 5 minutos.
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0: 20 horas, 24 minutos.
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